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2: Desde la redacción de Informe 24, estas son las noticias.
3: La presidenta Claudia Sheinbaum enviará esta tarde al Congreso de la Unión la iniciativa de reforma constitucional con el objetivo de que quienes aspiren a ser candidatos presidenciales, gobernadores o jefatura de gobierno tengan que renunciar a otra nacionalidad que pudieran tener. El objetivo es que para ejercer estos cargos únicamente sean mexicanos. Aseveró que en la actualidad la Constitución no deja suficientemente clara esta situación, por lo que es preciso hacerlo explícito, pues incluso hay gobernadores en funciones que tienen otra nacionalidad y están en ejercicio. El objetivo es que se garantice que el interés supremo del presidente o de un gobernador sea México y no cualquier otro país. Al comentar la aprobación de los lineamientos para defender el derecho de las audiencias, la presidenta Claudia Sheinbaum destacó que queda claro que la intención en establecer mecanismos para que los medios puedan responder ante inconformidades y no había una motivación por censurar a los medios de comunicación. En otro orden de ideas, la mandataria confirmó que mañana se reunirá con la expresidenta de Chile y aspirante a la Secretaría General de la Organización de las Naciones Unidas, Michelle Bachelet.
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0: buenas tardes, señoras, señores. Este es Erasmo y la Chocolata. Esperemos que tengan excelente jueves. El Garbanzo está de regreso. El día de ayer tú, Erasmo, fuiste... Bueno, hoy fuiste a entrevistar allá al Chucky.
1: Choco, no queremos meter cizaña, ni queremos armar controversia, ni nada. Chucky Lozano dejó al San Diego. Ya saben todo el rollo que pasó. Hubo rollos, lo querían vender por menos, él no quiso. El Vasco Aguirre le dijo que tenía que jugar, pira al Mundial. Chucky prefirió no rescindir el contrato. Y le dijeron, oye, y el Mundial dijo, no, a mí no me la van a hacer. Terminó jugando para el Galaxy, ya lleva dos juegos. Este es su tercero y va contra San Diego, Choco.
0: Y tú fuiste el día de hoy a entrevistarlo.
1: Estuvo bien chida la plática con el Chucky. Es más, ahí vamos a escucharlo ahorita. Ahorita lo escuchamos, pero primero, Choco, lo que todos estaban preguntando: ¿qué había pasado con el Garbanzo? ¿Dónde andaba el Garbanzo? Ahora sí que, ¿dónde estará el Garbanzo? ¿Dónde se habrá metido? Hace unos shows que no andan. Y aquí está.
0: Bueno, Garbanzo, terminaste en el hospital, estuviste casi todo un día. Fue algo raro, estábamos aquí a punto de iniciar el programa el día lunes y terminaste en el hospital.
2: Sí, Choco, estaba aquí, me dio un bajón, es la verdad. Me dio un bajón y gracias a todos los compañeros de trabajo que de repente yo los veo como enemigos, pero se comportaron como humanos, ¿no? No como amigos, como humanos.
1: Todos menos uno.
2: Ah, bueno, eso sí.
3: No, es que a mí no me gustan las hipocresías, porque en cuanto ya iba ahí, que vino lo de quien vino a recogerlo, lo de la ambulancia, a mí no me gustó que ya empezaron a hacer chistes. Te digo yo, güey.
2: ¿Cómo que hicieron chistes?
3: Ah, bueno, entonces, permíteme.
2: Oh, caray.
3: Ahí no, es para que veas.
0: No. O sea, no era chistes de él.
3: No. ¿Saben qué? ¿Saben qué mal? A mí algo que no soporto es la hipocresía, Brody. Eso es.
0: Bueno, Garbanzo, terminaste y ¿qué te dije el doctor? Que hiciste mucho ejercicio para tu edad que ya no soportabas, ¿no?
2: Sí.
0: O sea, ¿lo que es?
2: Prácticamente que le metí muy duro al ejercicio, Choco. Y me dijo que le bajara un poquito.
1: Oye,
2: güey. Y hacía mucho sol.
1: Ya es que te enojas cuando te hablan de tu edad aquí ni cómo.
2: No.
1: ¿Qué le dijiste al doctor?
2: No. De hecho, le di un ID falso, la verdad. Y después me decía, oye, Roberto, le digo, la verdad, doctor,
3: le di un ID falso y dijo, ya me quité la edad y ahora nomás tengo 55.
2: Dijo, Roberto, estaba más madreado. Le digo, no se crea.
0: Bueno, terminaste ahí.
2: Sí, Choco, y gracias a Homero que estuvo conmigo desde que
4: fuimos. De mi ahí, tomando fotos.
2: Pero no, gracias a todos. Sí, Choco, y hay que tener cuidado, hay que medir lo que uno hace. Oye, pero gracias.
1: El Garbanzo está ahí, que se va y se tira al sofá, güey, y... Y pensamos que era una broma de primero, ¿verdad? Ya ves que ahorita ya estamos grabando muchas cosas para el show, para que vayan a las redes, hay un desmadre ya ahí. Y pues Chucho y lo grabó, dije, de seguro es uno de esos jueguitos que traen. Y no, Choco.
0: No, ya rápidamente vimos que Garbanzo se puso muy frío, se puso frío. Y ya te dieron tu condición que tienes, o que te pasa cuando pasa eso, te sobrecalentaste, ¿no?
2: Sí, lo que pasa es que cuando haces demasiado ejercicio y se te rompen los músculos, esas células cuando se destrozan van al torrente sanguíneo, si es que el hígado no los procesa, entonces se llama hemoglobina, y eso fue lo que pasó, Choco. Entonces pues estaba ahí el hígado tapándose, en otras palabras. Entonces me tuvieron que drenar con dos bolsas de suero y con eso ya quedé al cienón.
1: Garbanzo, el día domingo fuimos a lo de la final de México, a la semifinal, Choco, de México Cantan. Que un saludo a la banda que lo vive a través del canal 22, ahí en el canal de aquí de Estados Unidos, en el 22, ahí sale México Canta, ahí estuvimos, y la banda que saludamos ahí, Garbanzo, andaba chambeando ahí también, ¿eh? Aunque se ve que no es chamba, pues andar ahí coordinando entrevistas, todo el rollo, y él el domingo había ido a hacer eso del hiking en la bike camp, y ya el lunes pues tronó el vejestorio de aquí, pero nos contó una historia ayer, Choco, de que bajó del cerro, y vio un ángel que lo ayudó.
4: Sí, dijo que ya se estaba desmayando.
0: ¿Un ángel te ayudó?
2: Es que sí, la neta, Choco, la neta fue muy raro cómo apareció esta... Pues es una familia.
0: A ver, resúmenos en un minuto qué fue exactamente lo que pasó.
2: En un minuto, rápido. Bueno, yo venía bajando después de darle una hora de ejercicio a 100 grados, ¿no? Entonces...
0: ¿100 grados?
4: ¿Quién va a hacer eso?
2: Cuando yo venía ya bajando, obviamente ya ahí yo tenía que parar, pero me valió madre y dije, voy a ir hasta allá, ¿no? Es donde dejé el carro porque lo dejé pues más lejos esta vez porque quería darle más. El chiste es que cuando bajo, Choco, ahí hay un punto en el que tu cuerpo te dice ya, güey, ¿no? O sea, ya. Pero dice por ahí, pues, el extra, es lo que te ayuda. Y yo le metí el extra, pero cuando iba medio camino, ya no había un punto de regreso, no había sombra. Empecé a temblar en la bicicleta, frío, y entonces, pues, me bajé porque reconocí los síntomas de
0: un shock. O sea, ya, te ves tan débil que no podías seguir en la misma bicicleta hasta donde estaba tu carro.
2: No, ya no, o sea.
0: Y te paraste y te bajaste.
2: Me paré, entonces volteé para todos lados a ver dónde me podía ir a, pues, acurrucar, ¿no? Que me diera un poquito de sombra. No había ningún lugar. Entonces me bajo, aviento todo, me quito todo el equipo y prácticamente solo quedo en los shorts y sin camisa, me baño en agua y ahí, pues, me pongo las manos así en las piernas y dije, me voy a desmayar. Así tal cual me voy a desmayar. Y ya sentía frío, los mismos síntomas que tuve aquí, pero en ese momento. Entonces volteo la mirada para arriba y vi un carro. Entonces era un carro con su familia, el niño llorando y la señora, pues, atrás. Entonces le dije al chavo, oye, hazme el favor, le digo, necesito que me lleves a mi carro porque si no aquí me voy a desmayar. Y el chavo dijo, pues, ok, pues me ves un güey sin camisa y luego, ¿verdad? Dice, pues, ok, pero como que vio que era en serio, me subió. Y ya en el carro le dije, gracias, sentí.
0: ¿Y
2: luego,
0: dejaste la bicicleta ahí?
2: Ahí dejé todo el equipo.
3: Wow.
2: Entonces, cuando me subo al carro, me dice, me vio ya como que me veía mal y me dice, ¿te quieres agua? Y dije, pues sí, me dio un poquito de agua. Y me dice, qué raro, dice, yo la verdad, el niño venía llorando, pero feo, como 2 añitos, una criatura, llora y llora. Y me dice, mira, la verdad, nosotros nos metimos a esta carretera porque como es de tierra, la niña no se callaba en la casa y salimos solo a arrullarla en el carro. Y vimos esta carretera que no sabíamos que existía y nos metimos y por eso venimos solamente a arrollar a la niña, pero te encontramos a ti. Me subo al carro, llego al mío, ahí me quedé unos 5 o 10 minutitos y ya fui a recoger la bica, todavía seguía ahí.
1: Oye, güey, ¿cómo se llamaba la niña?
2: Angélica.
1: Yo creo que eso era como...
2: Mira...
1: Algo raro, güey.
2: Lo que es raro...
3: Y lo que sí es verdad, Choco, es que hay gente que sí va a arrollar niños en carros. Dicen, ahorita vengo, no sí. Se duerme, deje y lo doy la vuelta a la cuadra, ¿no?
2: Y es lo que ellos hicieron. Entonces, es raro porque la verdad, pues, cuando hace mucho sol, nadie sale esas horas, ¿no? Y menos alguien que no conoce una carretera, te vas a meter con tu
1: niño. Cada que yo era un niño, además, te vas a acordar que te salvó la vida un niño o una niña llorando, güey.
2: Iba a ser algo más grave si ellos no hubieran llegado. Esa es la verdad. Entonces, sí me pasé, le metí de más, no debía haberlo hecho. Cuando... veas tu límite de ejercicio y párale.
0: Muy bien, Garbanzo, pues eso fue un día difícil y ya aquí fue donde pues acabaste en el hospital, pero pues ni modo, ¿no?
2: Solo hay otro detalle, Choco, okay, que quiero hacértelo saber rápido. Después de eso me llamó tu trabajador Homero y me dijo, tienes que pasar a la radio. Y le dije, oye, pero tengo que comer, güey, porque he hecho mucho ejercicio y no me siento bien. Aquí no nos importa eso, tienes que ir a la radio a recoger unas cosas y llevárselas a aquel que anda en Los Ángeles.
0: Okay.
2: Me obligaron.
0: Ok.
2: Y después allá dije, tengo que comer. Y me dijeron, no, güey, aquí no se come.
0: Ah, ok.
4: Quejas de todo.
0: Pues muy bien, bueno.
1: ¿Cómo me gustaría traerlos en el fil una hora estos?
2: Ahí vas.
1: Una horita en el fil nomás, para que vean lo que es jale.
2: Tú y tu fil irá.
0: Bueno, eras hablando de jale, tú fuiste a entrevistar al Chucky Lozano.
1: También estaba bañado en sudor, Choco. Y uno que le gusta eso de andar entrenando, extrañaba yo ese sudor de campo.
2: Sí,
1: y tienes una niña.
5: ¡Ay, qué feo huele el Chucky a sudor! ¡Qué feo huele!
1: La neta, Choco, es más, ¿para qué ibas? La neta, güey, para la otra no vayas. Tú no te ocupamos, nomás
2: okay.
1: Ahí ponnos en contacto con quién vamos a ir y ya.
2: Okay.
1: Y Chucho graba y yo entrevisto. ¿A qué vas? A la foto nomás. De todo te quejas. ¿Qué al baño? Que aquí, que el baño, que Chano, que lavamanos, que no sé qué. Hey.
2: Dice que el baño lo insulta cada vez que entra, Choco, este cuate.
3: Oye, pero ¿cómo puede alguien quejarse tanto cuando te ves en el espejo así, bro? Quejate de ti.
0: Bueno, a ver, vamos con la entrevista del Chucky.
1: Vámonos aquí. Ahí va un pedazo de Chucky Lozano. Escúchenlo aquí, pero véanlo en las redes. Vean lo que hicimos con el Chucky. Aquí está la plática, la charla con el Chucky Lozano, que juega contra San Diego. Y contra San Diego, el equipo con el que tuvo ahí un rollo. Ahí les va.
6: Oigan, venimos aquí a Carson porque llegó el Chucky Lozano. ¿Cómo estás?
7: Todo bien, muchas gracias. ¿Ustedes?
6: Bien.
5: El muñeco.
6: La última entrevista que hicimos, ya sabes dónde, sí me sentí medio hipócrita, güey, porque yo no le iba, pero aquí sí, yo soy Galaxy de corazón. Y Chucky, ¿cómo fue el recibimiento? ¿Cómo te sientes aquí con el Galaxy?
7: Ah, increíble. Yo creo que me han recibido espectacular, tanto la gente, el club,
8: la gente del club, los jugadores. La verdad que todos ha sido maravilloso. La verdad que en un momento sí me sorprendí mucho porque el cariño que me dieron y todo, pero la verdad que se los agradezco mucho.
6: No, y te queremos porque te lo has ganado. Imagínate, en Pachuca debutas en el Azteca, 5 minutos, le metes el gol al América. Te vas a, eres que, pues, jugaste en la liguilla 4 goles, te vas a la final.
8: Así es.
6: Eres campeón de Conca Champions, goleador.
8: Así es.
6: Vas a Italia, a Holanda, 3 campeonatos con el PSV.
8: Así es.
6: Vas a Napoli, debutas con gol, campeón de la Copa Italia.
8: Sí.
6: Vas al Mundial, haces tu desmadre ahí contra Alemania. Sí. Pues te queremos, güey. Sí. Has anotado muchos goles. Chucky, ¿qué esperas con el Galaxy hacer? ¿Qué quieres hacer en este equipo?
8: No, yo lo principal es ayudar al equipo a que esté en los mejores puestos, en los que se merece. Es un gran club. Es de los más grandes de la liga.
6: ¿El más grande?
8: El más grande. Entonces, hay que ayudar, poner el granito de la arena. Y pues yo soy muy, muy, con muchas cosas, ¿no? Y la verdad que mis objetivos son muy altos y bueno, espero que salga de todo bien y apuntar a lo más alto, que es lo más importante. Tenemos un gran grupo, un gran equipo, que yo en mi experiencia podemos lograrlo.
6: Sí, sabemos que eres entrón, eres peleonero. ¿De dónde viene eso? Porque sabemos del Chucky, pero que tú de barrio, ¿cómo te formaste? ¿Si eras del barrio, vivías en la casa, en la esquina estaba la tiendita, qué rollo?
8: Sí, yo soy de barrio, yo... Y como dices, la casa, las tienditas, los tacos y todo, o sea, yo, tianguis, todo, sí, yo soy de barrio.
6: ¿Cómo se llamaba el barrio?
8: Ahí no me acuerdo muy bien, pero creo que es Pedregal de Carrasco, pero está cerca del Estadio Azteca, atrás del Estadio Azteca, cerca de donde está la cantera de Pumas.
6: Ah, por ahí.
8: Por ahí, y pues ahí es puro barrio. Y me invitaban a jugar en el piso, en la tierra, en todos lados. Yo soy de esos y yo soy muy apasionado. Yo, la verdad que afortunadamente y desafortunadamente soy muy apasionado dentro de la cancha. Y pues me gusta entregar todo, ¿no? No me gusta perder y hay que hacer todo lo posible para ganar.
6: Sí, siempre has sido ganador o por lo menos siempre has estado ahí peleando todo. Yo creo por eso también cuando un entrenador no juegas tanto o estás perdiendo, tú eres de los que se encabrona, ¿no?
8: Sí, claro que sí. O sea, me encabrono hacia mí porque tengo que dar más, pero bueno, así es, ¿no? Hay que tratar de empujar y ayudar a los compañeros, pero bueno, siempre empezando por uno, ¿no? Que si es uno que lo está bajando el ritmo, bajando el fútbol, pues hay que meter más, ¿no?
6: Sí, oye, ahorita dices que están armando un gran equipo, hablamos con la gente del Galaxy que nos ha atendido muy bien y hablaban de que están armando un buen equipo para los playoffs porque ya está Seri Roberto, obviamente estás tú, defensa, delantera, ¿cómo ves al equipo? ¿Lo sientes bien? ¿Te estás acomodando bien?
8: No, la verdad que sí, me están apoyando mucho el cuerpo técnico, los jugadores están poniendo todo de su parte para que encajemos de la mejor manera y pues la verdad que tenemos muy buena calidad, Marco, Sergi, yo, los dos contenciones, los centrales, o sea, tenemos bastante equipo para poder lograr lo más alto posible.
6: Y luego por ahí hay un equipo allá para el norte, ¿no? Que es rivalidad, güey. Esa es una rivalidad fuerte. Yo soy Galaxy hace muchos años. Me han querido cambiar, no lo van a lograr. Yo sé que el Galaxy va a volver a las andadas. Ojalá y un día tengas una estatua ahí como Beckham, como el Kobe, como el Donovan. Y ¿cómo ves ese clásico? ¿Te han hablado de él? ¿Qué sabes?
8: No, pues ojalá si algún día se permite, ojalá que podamos tener algo así. Y pues hace 2 años fue campeón Galaxy, entonces no es cualquier cosa. Tuvieron un poco de bajón porque se fueron jugadores y todo, es normal. Pero bueno, ahorita volvieron a tratar de empujar al equipo a ser mejor. Y bueno, el clásico es un clásico, La verdad que me ha tocado vivir clásicos en Europa y se viven al máximo, son juegos diferentes, se vive el ambiente diferente, el fútbol es diferente porque te da un extra, pero bueno, la verdad que los clásicos son otra cosa.
6: O sea que esto no te va a asustar, pero lo va a hacer con gran respeto. Cuando hablamos de el Galaxy, el LAFC es duro, pero tú tienes un partido contra el San Diego que ya viene este fin de semana, para ti es tu clásico, ¿no?
8: No, la verdad que trato de llevarlo de la mejor manera. Pues la verdad que les deseo lo mejor a San Diego, a mis jugadores, a mis compañeros. Creo que viví grandes experiencias, pero bueno, va a ser un buen partido, ¿no? Creo que es un partido donde va a ser un equipo fuerte, ellos tienen muy buen equipo, nosotros también. Entonces va a ser un partido muy intenso, muy bueno, y pues bueno, ojalá que se venga de este lado el juego, ¿no?
6: Le decía a los muchachos que en el entrenamiento a veces hay madrazos, ¿no? Porque se calienta el asunto. Me imagino tú cuando entrenabas en San Diego, pues te enfrentabas a esos defensas, ¿no? Y a veces había un roce con alguno o son duros. ¿Quién es el defensa que te va a estar marcando?
8: Pues la verdad está el chavo este Verhoeven. No sé si vaya a jugar McVay, tal vez, o no sé quién están poniendo, pero bueno, ahí yo creo que esos, entre esos dos me van a marcar, y más el contención, yo creo que va a ser este Aníbal o Yepe. Entre ellos van a decidir quién me va a marcar, y bueno, son grandes jugadores, grandes compañeros, y bueno, así es, ¿no? En los entrenamientos también te toca algún golpe,
6: un besito.
8: algún besito, pero es normal, es así y tiene que ser así.
6: En México, ¿cuál fue el defensa ese que tú no querías jugar contra él?
8: ¿Quién?
6: Porque estabas en la época, cuando entraste salió Jürgen Damm, entras tú en esa época.
8: Sí. Ah, pues me tocó Rafa. Rafa Márquez.
6: ¿O con León?
8: Con León.
6: No manches.
8: Que jugamos la final León-Pachuca y nos la ganaron.
6: Casi nadie.
8: Sí.
6: ¿Y en Italia?
8: En Italia, Danilo, el lateral izquierdo, buenísimo. Cuando jugamos contra la Juventus eran muy buenos juegos.
6: Muy bien, pues aquí, Chucky, te deseamos mucho éxito. Esta es una platiquita, aquí acabas de salir y gracias por darnos la oportunidad. No,
8: gracias a ustedes.
6: Pues ya viene Halloween, señores. Gracias. Cuídense todos los equipos del MLS. el Chucky. Mándale un saludo, ¿no?, al show de Erasmo de la Chocolata ahí.
8: Un saludo a todos los de la Chocolata. Les mando un saludo, un abrazo, cuídense mucho. Y bueno, aquí nos estamos viendo.
6: Y, oye, perdón, al último. Dices que entrenaba cerca del Azteca. O sea, que tú oías cuando metía goles en la América, ¿verdad?
8: Yo veía todo. Ah. De ahí se acercaba todo.
6: Eres igual que el chiquito, güey, que va a sacar su camisa de la América ya cuando...
8: No.
6: ¿Eh? El Chucky Lozano. El Chucky Lozano.
8: Ahí estamos. Muchas gracias. Gracias, gracias.
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0: cantar.
1: Señoras y señores, les saluda el Trueno conduciendo Cantando por Cantar. Y el día de ayer, hay que decirlo, el Ranchero Chido fue un homenaje a Juan Gabriel. Y el que cantara así, medio coquetón, iba a recibir doble puntos. Y el día de ayer el ranchero dijo, ¿qué dijiste?
2: Mira, yo, a mí no me gusta andar con esas jotadas, tú. Yo no canté ayer porque yo quiero ser fiel a lo que es el Ranchero Chido.
3: ¿Pero qué tiene de malo que cante?
2: Pues, Garbanzo, para ti, para eso regresaste nomás a decir estupidez tan a gusto que estábamos ayer.
3: Usted no es así, te.
4: Sí, es verdad. Yo es ayer verdad. Escuché el podcast. Vayan a escuchar el podcast. Estábamos muy, muy, muy felices, riendo.
5: Muy diferente el ambiente.
1: De hecho, qué bueno que Ali. Ya entendieron, ¿verdad? Les estoy diciendo.
3: Sí. Estoy diciendo que el Garbanzo es como cuando está el partido en friega y luego llega alguien y le agarra el balón y la pisa, ¿no? Así de, güey, rápido, dale, pásala. Ya, ese es el cucú, ya, ni modo.
5: Es como tener una piedra en tu zapato. Eso es lo que eres tú. Eres la piedra.
3: Cálmate tú, este Trejo.
2: Por eso no canté tu Trueno.
1: Bueno, señoras y señores, el día de hoy vamos a más adelante, fíjense ustedes, vamos a hacer algo. Yeah. El Garbanzo, afortunadamente, pues no pasó a mayores, estuvo hospitalizado. Es lo que tenemos aquí en Cantando por Cantar News. Y Garbanzo sobrevivió. Algo muy de veras que entre juego y juego, yeah, sí nos asustamos. Pero déjeme decirle que está de regreso. Y pensamos en algo, en la producción de Cantando por Cantar, conducida por su amigo, el Trueno. El día de hoy vamos a hacerle un homenaje al Garbanzo como si hubiera partido.
2: No. Oh, my God.
3: Cálmense.
1: El día de hoy le vamos a hacer un homenaje al Garbanzo como si ya no estuviera aquí, porque yo siempre he dicho que cuando las personas fallecen, las personas mueren, le están haciendo homenajes, ¿para qué?
5: Ni se enteran.
1: Mejor en vida, ¿y por qué no aprovechar, Garbanzo, que ya diste el primer paso?
3: Hoy a mis güeyes.
1: Para decir...
5: Tienes un pie adentro.
1: Para decirte, Garbanzo, hoy vamos a hacer un homenaje a el Garbanzo, Chocolata, el Doggy, el Erasmo, el Ranchero Chido, el Seleno y el Diablito con nice. Cantando por Cantar, canción como si el Garbanzo hubiera fallecido. Así que vayan pensando qué canción le dedicarían al Garbanzo en este homenaje al Garbanzo en vida, señoras y señores, porque estuvo a punto de colarse.
3: Oye, ¿y qué tal si Diosito me regresó para que uno de ustedes se fuera?
1: Probablemente sí, eso puede ser, pero por lo pronto lo que hay, no lo que qué tal si. Señoras y señores, así cantaron el día de ayer. La Chocolata cantó así.
5: Era nomás, qué chulada.

0: Muy bien, señores, la Chocolata sumó 20 puntos. Estuvo de jueza la abogada, le dio 10 puntos y don José le dio 10 puntos y eran doble punto, así que fueron 40 puntos los que se sumaron para la Chocolata.
1: Lo que sí estuvo raro, que nadie sumó.
2: ¿Cómo que nadie sumó? Nada más. ¿Cómo?
3: Sí, güey, ranchero chino, maestro Doggy. Qué raro que nadie sumó puntos nomás la Choco. Yeah. ¿Y saben qué? Antier la Choco, qué raro, quedó descalificada, no sumó y ahora suma más puntos y dobles. Ponen la regla que doble puntos y ya, güey, tiene 40 ayer.
4: O sea, las cosas como dan vuelta a la vida, ¿no? Un día descalificada, otro día me hicieron barullo cuando estaba cantando, no me dejaron cantar.
2: Y aún así, Choco, los venciste.
4: No, la otra vez me descalificaron. Garbanzo, o sea, estás platicando, ¿ves?
0: Así cantó el Erasmo, también una canción de Juan Gabriel.
3: No, nos hubiéramos casado. ¿Qué? Hace tiempo, cuando yo te lo propuse.
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3: refuerza. No estoy sufriendo ni llorando.
5: ¡Ella!
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3: Así me enseñó. Pero tú me abandonaste por ser pobre de wasabi.
5: La más estrella.
4: Te casaste con... Erasmo, te movías de más.
3: Sí. Yo quería sumar y no sumé ni un punto.
0: Señoras, señores, así cantó el Erasmo de Caray, homenaje a Juan Gabriel. Que él sí, también igual que el Garbanzo, pues ya casi pasó a mes. Vamos a escuchar a Celeno que cantó esto.
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6: De cualquier modo, yo te seguiré queriendo. ¡Wow! Yo sé que nunca tú podrás jamás amarme. Y que tu cariño llegué demasiado tarde, I'm late. Ay, no.
2: Estás embarazado.
6: No me desprecies. No es mi culpa, no seas malo.
5: Chécate, ranchero, ¿y tú?
6: Porque tú eres.
5: Listo, chécalo.
6: ¿De quién sueño enamorarme?
2: Ranchero, no se calla.
6: ¿Qué daño puedo hacerte con quererte?
3: Sí, ranchero chido, la trae loco.
6: No me quieres tú. Yo te compré.
0: Bueno, vayan a escucharlo todo allá. Si ayer se perdió cantando por cantar, vayan allá al podcast. Ahí sí cantó el Celeno. ¿Cómo te sientes, Celeno?
6: Pues la verdad, yo ni un punto, no había pensado bien. ¿Cómo que ni un punto? Si canté con todo, saqué. Ay, mi alma, mi corazón. Entregué el corazón, el hígado, más todo. El las tripas, el esófago y el chico.
2: El esófago.
6: Todo.
2: No. Eso sí entregó,
0: Vamos a escuchar cómo cantó el Diablito el día de ayer, homenaje a Juan Gabriel.
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2: Cuidado.
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3: Canción a la hamburguesa.
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5: ¿Está dentro de un tambo? Ah, no es un tambo.
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3: Una madrusca, güey, un tambo.
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0: ¿Cómo te puedo pagar?
1: Ahí estuvo el diablito.
2: ¿Cómo hacen trampa en ese
3: momento? Oye, Trueno, yo escuché al diablito cantar bien, no recibió ni un punto.
1: Mire, maestro Doggy, con todo respeto, mire, yo soy el conductor. Usted tiene que hablar con los jueces, con don José, con la abogada que estaba en ese momento. El día de hoy vamos a tener a don José el día de hoy en un homenaje al garbanzo, porque vamos a decir como si ya hubiera muerto, qué canción le hubieran cantado. Así cantó el maestro Doggy.
2: Hubieras visto cómo se movía
0: raro, maestro.
3: Que no puedes engañarme.
4: ¿Está platicando o estaba cantando?
3: Nada ganas con mentir. Patrón, sabemos que tu show en este momento deberías de estar allá y está grabado.
4: Igual que este, maestro, igual que este.
3: ¿Crees que yo no me daba cuenta? Lo que pasa que Pepe Garza ya no programa La Que Buena. No te vas a ir con él. No hay pedo, no me opongo.
1: Bueno, señores, así cantó el maestro Doggy. Ayer no sumó puntos nadie excepto la Chocolata, 20 y fueron dobles. Así que el día de hoy, homenaje a el garbanzo que lamentablemente pues está a punto de perder la vida. Ya regresamos, esto es Cantando por Cantar.

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0: Señoras y señores, llegó la hora de Cantando por Cantar aquí en Radio Poder, donde tocamos la misma música que en otras radios, pero aquí se escucha más bonita. Bueno, soy de Radio Poder, ¿verdad? Pero el día de hoy estamos aquí en Eras de la Chocolata con este bonito concurso. Les saluda el Trueno. Déjeme decirle que así están los puntos. El día de mañana será la gran final. El que sube más puntos será el ganador. El, en primer lugar, la Chocolata con 59 puntos, ¿verdad? Que ayer sumó 40 puntos.
1: A ver, 40 puntos.
2: No, güey. Pero ¿cuándo tenían?
3: Oye, ¿van a llorar o qué? Estás cantando por cantar, no llorando por llorar, estúpidos.
0: Tiene razón. Bueno, señoras, señores.
1: ¿Quién se las dice?
0: En segundo lugar, están empatados el Ranchero Chido y el Seleno,
1: Par de.
0: Como no queriendo, dice la canción. En tercer lugar, señores, señores, aparece el Maestro Doggy con 23 puntos. En cuarto lugar, el Diablito con 22. Y en último lugar, señores, señores, hasta abajo, el Erazno con 14 puntos.
2: Gracias. Oigan, nomás una cosita. El América es super líder. Ayer le ganamos al Columbus en un partidazo ahí. En Carson. El América ganó. Estamos ya contra el Monterrey en la semifinal.
1: Y ahora no le agradeces a Morita nada.
2: Y va a ser el próximo miércoles. No, Mora no juega en la Leagues Cup. Pero tú no sabes de Leagues Cup porque le das a Pumas. Ahí no están ellos. Oye, entonces, resulta de que estoy abajo aquí. Arriba ya.
3: Ay, gracias por decirnos. Ya arranqué tu Trueno.
0: Señoras, señores, llegó el momento de pasar al primer participante del día de hoy. Recuerden, el día de hoy es un homenaje a El Garbanzo, porque pues estuvo fuera algunos días. Estuve en el hospital y sí reflexionamos y dijimos por qué esperamos a que alguien fallezca para empezar a darle, hacerle un homenaje, así que un homenaje en vivo. Como si El Garbanzo, señoras y señores, estuviera muerto.
1: Váyanse a la llegada.
2: Vámonos.
1: ¿Aplaude o no?
2: Váyanse a la llegada.
0: El primer participante el día de hoy será Erazno, que nos va a hacer cantar Erazno.
1: El más pobre de todos.
2: Yo quería cantar una canción, quiero cantar una canción para mi amigo El Garbanzo, que no está con nosotros, porque esto va a ser como si no estuviera.
1: Ah, okay.
2: Yo lo quise mucho, vivimos muchas cosas, la pasamos bien machín, yo siempre voy a... con su risa, güey. Siempre esa, güey. Siempre estaba riendo. Este vato, si tú... Él vivía bien lejos, güey. Hasta Bell Gardens. Y yo le decía, güey. Ocupa algo. Ahorita voy para allá, güey. Ese güey siempre estuvo ahí. Siempre fue... alguien que... Ese güey nunca decía que no, güey. Y tenía muchos pedos. Él me platicaba que... Y siempre le ponía una sonrisa a todo, güey. Por eso esta canción va... para mi compa... El Garbanzo, es más, quiero recordarlo ahora como la nieve.

0: Señoras, señores, qué momento. Ay, caramba.
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0: Aquí hay lágrimas en el estudio, señores, señores, cantando por cantar.
2: Doble punto si llora el garbanzo.
0: Oh, está muerto. Caramba. Homenaje al garbanzo, vamos rápidamente, Chocolata. Canción para el garbanzo.
3: Bueno, estamos haciendo de cuenta que no está aquí y honrarlo como si, como pues todo lo que aportó al programa. Yo creo que él venía al programa enfermo. Pues un hecho está de que cuando estuvo aquí, que estuvo en el hospital, pues no tenía, yo creo, energía y aún así estaba aquí. Intentaba, pues de muchas formas, no quedar mal. Y siempre, pues buen hijo, hablando de su mamá, su papá, de que qué buenos eran sus papás, que iba a visitarlos y todo el rollo. Así que esta canción es para el garbanzo, que en paz descanse.

0: cantar.
1: Ya, señores, ahí estuvo la chocolata, pero me están diciendo los jueces ahora que me están regañando acá que a qué horas van a dar sus puntos.
0: Por cantar.
1: Gracias, Trueno. Primero Erasno. Erasno, la mejor interpretación hasta ahora de toda la competencia. Llegaste tarde, pero llegaste. Te voy a dar un 10 cuando dices, esta canción va por un amigo que se fue, que se nos ha quedado en el camino. Se me enchinó la piel. Hasta ganas me dieron de dejar el alcohol, pero no. 10 puntos.
2: ¡Ingas! Wow.
3: Gracias, don José José.
2: Wow.
3: ¿Quién va a ser el otro juez, Trueno?
1: Señoras y señores, tenemos a guatemalteco. Aquí viene
2: guatemalteco,
1: para Erasno. A ver, tenemos a Jesse. Respete lo que es de Guatemala.
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1: Adelante.
4: Gracias, Trueno. Yo la verdad quedé sorprendido que también cantó Erasno cuando comenzó a cantar. Pero me comenzó a recordar de la mayoría de matrimonios de aquí en Estados Unidos.
1: Oh.
4: Sí. Todos comienzan bien, pero ya al final es un desastre, man.
3: 10 puntos para ti.
4: No.
3: Tú cállate.
4: Para ti, 3 puntos.
2: Ah,
4: nada más.
2: 3 puntos.
4: Habías comenzado tan bien, Erasno.
3: Bueno, ni modo, ¿qué quieres que hagas? Tú eres el que sabes de música, yo no sé nada.
4: Exacto, exacto.
5: Mira cómo se
1: ya pone. Que estás aquí, dime cuánto le vas a dar a la chocolata Hesler de la Cruz.
4: La verdad, la chocolata no me puedo quejar de nada. Obviamente ella es la que da aquí los aumentos. Aquí la chocolata cantó bien.
2: No te dejes llevar. No.
4: Le voy a dar un punto a la Choco.
3: Eso. O sea, un punto. Oh my God, y mis sentimientos como quisiera.
2: ¿Y eso qué eres, la que da los aumentos?
1: Ah, caramba.
2: Imagínate.
1: A ver, don José José. La verdad, dice ella. Y el sentimiento como quisiera. Ay, que tú vivieras. Primer lugar. Cuando uno no quiere cantar, no hay que cantar. Ayer fue un robo.
3: Wow. Usted me dio 10 puntos.
1: Oh. Porque estaba borracho.
2: Oh. ¡Maldito alcohol!
1: Hoy te voy a dar 0 puntos.
3: Ay, cero. O sea, cero. Como de 40 a 0.
2: Pero si se escucha igual de borracho.
1: Pero a veces uno anda más consciente que otra. Así como tú que estás bien menso a veces. Tienes brillos.
2: Espérese.
1: Señoras y señores.

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2: Desde la redacción de Informe 24, estas son las noticias.
3: El contraalmirante Fernando Farías Laguna fue vinculado a proceso por su presunta participación en una red criminal dedicada al contrabando y distribución ilegal de combustible. La audiencia inicial contra el ex integrante de la Marina comenzó el viernes 21 de agosto y concluyó este jueves, debido a que su defensa solicitó la duplicidad del plazo constitucional para definir su situación jurídica. La diligencia se prolongó y, tras un receso decretado ayer, se reanudó esta mañana cuando fue vinculado por un juez de control. La Fiscalía General de la República presentó los datos de prueba con los que sustentó la imputación contra Farías Laguna. La presidenta Claudia Sheinbaum Pardo informó que el gobierno mexicano ha recuperado más de 5 millones de dólares de la familia Weinberg, señalada como socia y prestanombres de Genaro García Luna, exsecretario de Seguridad Pública cuando Felipe Calderón ocupó la presidencia. Mauricio Samuel Weinberg López y Jonathan Alexis Weinberg Pinto estaban involucrados en una demanda civil promovida por la Unidad de Inteligencia Financiera, que tenía al centro a García Luna por haber usado su cargo y posteriormente sus influencias para desviar recursos públicos a través de contratos inflados en seguridad y tecnología.
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0: vamos rápidamente con nuestro siguiente concursante. Ya tenemos acá a El Seleno. Esto se llama Homenaje al Garbanzo, que, pues, lamentablemente casi se nos iba.
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2: Yo, Garbanzo, quiero cantarte una canción muy bonita. Y de veras que, digo, yo sé que a veces tú eres como yo, pero, pues, llegará el día que salgas. Y acuérdate, ya te ibas a morir, o sea, puedes salir del closet antes de que te mueras.
3: Dame tu acceso.
2: Yo no sé, si estabas pensando en eso cuando estabas en la cama, así de, ay, ¿por qué no salí? O sea, créeme, de este lado está padre, está así, ¡ah, vámonos! Así me quedé tu bicicleta, Rosita, con tu motor. Ay, no. Oh, pero voy a cantarte esta canción, Garbanzo, como si ya no estuvieras aquí. No. Homenaje en vivo para Daniel Pérez, el Garbanzo.
3: Ah, no se
2: puede. Que se nos iba a morir. Ya está. Bueno, ya está muerto en vida.
3: Amigo.
2: Y esto dice así.
3: Igual.

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1: El espejo no miente, me veo tan diferente, me haces falta. 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Ay, Garbanzo, qué bonito te ves ahí, acostadito. La gente pasa y pasa, siempre tan igual.
0: Ay. No
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0: Bueno, madre, ven, tu chemo.

0: Kessler.
1: Oye, estoy sorprendido con el Seleno. Vas mejorando, Seleno. Vienes bien vestidita.
0: Claro, pues de negro ahora todos por este que se está muerto.
1: Oye, hablando de Garbanzo. Oye, el lunes, güey, ya todos comenzaron a repartirse tus.
2: ¿Cómo que se
3: repartieron? Eso es verdad. Sí. Se empezaron a repartir tus cosas aquí.
2: Oye, hijos de la red.
4: No, yo nomás dije que yo, como eras mi amigo, yo sí quería tener algo de ti, güey. Porque le dices cuando muere alguien, viene aquí.
2: No,
4: y los otros familiares iban a venir a llevar. No, güey. Dije, yo esto. Era la computadora, güey.
1: Sí. No, yo agarré el.
2: Ay, qué bueno que la agarraste tú, porque hay cosas muy extrañas, papi.
4: Que sí, porque yo conozco.
5: Yo tu micrófono.
2: Ese lo puedes
0: agarrar. A ver, ¿cuántos puntos, señor, le va a dar?
1: yo le voy a dar un 4 al Seleno, la verdad.
0: En 4, ¿sí? Ponme, papi.
1: Cuando quieras.
0: En 4, Kessler.
2: Un 4.
0: Ok.
2: Ponme en 4, Kessler.
0: A ver, don José, ¿cuánto le va a dar al Seleno?
4: No.
0: Garbanzo. Cuando supimos que te habías muerto. Según Gessler, el Homero dijo, no, ya valió madre.
2: No, venga.
0: Pero después te recuperaron. Tú ya no te acuerdas, pero tú eres inconsciente. Te tiraste ahí como cuando los niños no andan pataleando que no quieren hacer la tarea.
5: Berrinche,
0: sí. Ahí boca abajo. No iba a extrañar nada de ti, la verdad. Pero sí te quiero decir, 0 puntos para ti.
3: Para pero mí, él no está participando.
0: Ah, perdón, usando un pedo otra vez.
2: No, venga.
0: Seleno, te voy a dar ese matiz sentimiento. Te voy a dar 10 puntos.
2: Ay,
0: gracias, don José.
2: 10 puntos.
0: 10 puntos.
2: Hijo de su mamá.
0: Quisiera andar contigo, pero con la borrachera, tanto alcohol ya no se me para.
2: Ay, no.
1: ¿Cómo?
2: Ay.
1: ¿Qué va a decir José Joel?
0: ¿Qué va a decir? Pues si no me lo ando echando a él.
3: Oh my God.
0: Además es mi hijo. Eso sería un higilestrio.
3: Sacrilegio.
0: ¡Pero señores! Ahí suma 10 puntos y más 4, 14 puntos se aumentó el Seleno. Vamos rápidamente con el Diablito en este momento. El Diablito que va a cantar por aquí una canción, permítame tantito. Una canción dedicada a el Garbanzo. Así que ahí va para el Diablito. Vamos a ver. Recuerden que pueden llamarnos a el 1-888-874-2656 para que ustedes tengan la oportunidad de votar y nos den su opinión de su favorito el día de hoy. Bueno, señoras, señores, ya se está preparando por ahí el Diablito en eso de Cantando por Cantar.
5: Primero que nada quiero decir que
0: 13 puntos para el Erasmo. Okay. Un punto para la Chocolata y 14, señoras y señores, aquí en Radio Poder para el Seleno.
5: Este va para my little buddy. Empecemos.
0: Algunas palabras para el Garbanzo.
5: Bueno, lo poco que convivimos aquí en esta cabina de tantas horas, lo conocí muy bien, éramos amigos, hablábamos de cosas extrañas, de extraterrestres, de muchas cosas. Me daba consejos, pero ahí vamos. Ahí te va, Garbanzo. Ay, amigo, donde estés, donde te encuentres, esto va para ti.

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0: señores, ahí estuvo el Diablito. Esto se llama Cantando por Cantar. ¿Qué le pareció, José José?
1: Ay, ay, ay.
0: ¿Sabes qué? Pon la versión de la original.
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0: Diablito, sí, a mí esa canción me la dedicas. Y yo estoy muerto. Resucito del el encabronamiento. ¿Cómo que? Que este, nada que ver.
1: ¿Cómo? Es mi versión, o sea, no tiene sí, que
0: es
1: ser.
0: Es tu versión. Cero punto.
1: Ah,
0: escucharon bien. No, oigan bien lo que dije. Cerdo puntos.
3: Oh,
0: cero puntos. A ver, vamos rápidamente por ese lado. Tenemos aquí a Hesler de la Cruz. ¿Cuántos puntos?
4: Por primera vez estoy de acuerdo con el señor José José. Estuvo.
0: Vale.
4: No, estuvo mejor la hamburguesa que me eché allá en la calle que como cantaste, la verdad. Cero puntos también para ti. Qué pena.
0: Que va. Recuerden que voy a regresar a mi programación habitual allá a Radio Poder para los que me están extrañando. Las mañanas, levántate con el trueno, donde tenemos un segmento de horóscopos muy, muy bueno. Además, tendremos también más tarde, recuerden, al mediodía, las recetas con las amitas de casa que me llaman. Y también recuerden que más tarde llega la hora del corrido y por las noches, BBT, Bukis, Bronco y Temerario, solamente en Radio Poder, con el trueno. Recuerden que ya terminó nuestra promoción de regreso a clases. Era de entregar mochilas. Empezamos tarde, cuando las íbamos a entregar ya habían regresado los niños, así que no nos tocó entregar ninguna, pero para el próximo año estaremos listos con de regreso a clases con el trueno.
3: Oye, trueno, ¿y qué pasó con el segmento de qué significa mi sueño, trueno?
0: Ese también lo tenemos muy tempranito para la gente que se va levantando a las mañanas. Es jueves de Dime qué soñaste. Tenemos a la experta en sueños, a esta Cristal. Las alas del ángel, le llamamos. Ella es la que llega allí siempre para decirme con qué soñaron.
1: No tiene nada de fitness o algo para las mamás solteras.
0: Bueno, tenemos al mediodía lo de las recetas. Los martes y jueves tenemos recetas para las que están en forma, Diablito. Y ahí muchas comparten ahí que tienen algunos problemas de salud o algo así. Recetas que son saludables para que las personas estén en línea, así que señores, estamos de regreso nuevamente aquí con Cantando por Cantar. Ya ahora vamos con el ranchero chido y ahorita vamos con nuestro amigo el maestro Boggy, pero antes mi ranchero chido que nos va a cantar el día de hoy.
5: Bueno, buenas tardes, nada más quería decirles que bueno, que sepan, que vayan sabiendo que estas canciones son como si el garbanzo ya hubiera fallecido.
3: Hoy nomás.
5: Pues es un homenaje, porque sí es cierto, los homenajes los hacen nomás cuando la gente está viva. Y como el garbanzo estuvo en el hospital 3 días, ya ven que ya regresó desde el lunes. Estuvo en el hospital 3 días, el garbanzo ya regresó, nomás que no quería que dijeran porque su mamá oye. Entonces, queremos decirle, garbanzo, qué bueno que estás aquí. Y este homenaje es como si ya te hubieras fallecido. Quiero decirte que yo sí te da. Ahí está la carambada que uno, déjeme quito mi sombrero. Hombre del Padre, del Hijo, del Espíritu Santo. Amén, te voy a dedicar esta canción porque nadie, garbanzo, aunque te esté riendo, nadie es eterno en el mundo. Y esa canción te quiero dedicar, que es la canción que cantaba Adán Chalino Sánchez. Y cuando él murió, sonó mucho esa canción. Y yo, garbanzo, quiero que estamos viendo como que ya te morí. Pues esta es para ti.
3: No,
5: para la gente que no te llore, porque nadie es eterno en el mundo. Así que te la voy a dejar con mucho cariño.

0: Señoras y señores, qué bonita canción aquí, saliendo las lágrimas, hombre.
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2: En paz descanses, Garbanzo, se te quiso mucho. Espérate. Garbanzo.
0: A ver, Hessler de la Cruz, ¿qué le pareció el ranchero chido?
3: Pues yo creo que sí, todos están esmerando un poquito. Ahorita me acaba de recordar a alguien y a don Pedro Rivera.
2: What? Que vino ¿cómo que don Pedro Rivera? No.
3: Sí, pues es que eso es lo que se me vino a la mente, fue pues, ranchero.
2: Qué bueno, ese señor canta bonito, además él vende en el Swami.
3: Yo le doy.
2: Natalie. Yo siempre tuve un sueño de tener un negocito ahí en el Swami como don Pedro.
3: Yo le doy un 3.
4: ¿Un 3?
2: ¿Cómo me vas a dar un 3? No, ¿qué te he hecho? ¿Qué te he hecho yo, mamá?
0: A ver, rápidamente, don José José. Qué bonita canción, no había tenido la oportunidad de escucharla. Dice que es como dando un aliento a de que no lloren, porque dice que al último no queda ni la tumba ni la cruz. Y eso es verdad, así que qué bonita canción me hiciste. Me llegó. Y por eso 10 puntos. Pero no ¿qué? Porque me llegó.
4: 10 puntos.
0: Pero no porque me llegó. Pero usted está diciendo que porque le llegó. No, no, no más porque me llegó. Es que porque me llegó se me antojó un trago. O sea, por eso. Entonces, muy bien. Muy bien, ranchero, chido.
2: Gracias, don José José. Le voy a traer un mezcal bueno de Michoacán que tengo ahí.
0: No, usted tráigame lo que. 10 puntos para el ranchero. El ranchero, chido.
5: ¿Cómo discriminan?
0: Para el ranchero.
5: Cero.
4: Oiga, no se nos vaya a ir también usted.
0: Pa'l ranchero chido.
5: Ya llegó el doggy. Ya, dale.
0: Pa'l ranchero chido.
4: Ya, pues ya dijo.
0: Señoras y señores, el maestro doggy.
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7: Bueno, señoras, señores, de verdad, qué bonito homenaje a el Garbanzo. Que obviamente esto se hace por lo que sucedió. Lamentablemente no estuvo estos días. Y en estos días pueden ir a escuchar el podcast. No se le extrañó en lo que viene siendo el show. Como persona, sí, porque pues siempre un bulto. Es como que estás acostumbrado siempre a ver un bulto. Entonces, eso sí fue. ¿No?
2: Pero ya la canción.
7: Yo no tengo canción.
5: ¿Cómo?
2: ¿Cómo?
7: No, no, pónganme 0 puntos. No tengo canción porque se me hace una hipocresía. Además, Garbanzo, la verdad, para mí es alguien que no me preocuparía si fallece. O sea, si quieren hacer un GoFundMe y algo, estoy ahí con todo, pero Brody, por favor.
4: No manches, maestro.
5: Pero éntrale una canción. Todo lo
2: sí, la idea es cantar algo.
7: Yeah. No, es que es algo real, ¿no? De que un homenaje.
5: Sí.
7: Uno no está muerto. Número 2. El Brody, pues sí, ya les dije. Que sepa en vida real, no ya que se muere diciendo cosas, ¿no? Es la verdad, Brody.
5: Ok, entonces.
7: Qué bueno que estás vivo, Garbanzo.
4: Oye, y es el colmo que le dieran puntos por no cantar, ¿no? Digo, ¿hay jueces para eso también?
5: Dile unas palabras por lo menos si no cantas.
7: Ya, ya le dije que qué bueno que está aquí, ¿no? Pues no sé a qué vienen aquí. Que escuchen el show, se escucha muy bien sin él. Yo no sé.
5: Wow.
2: Eso sí ya es golpe bajo, sí, maestro, güey.
0: Yo quiero. Señores, tenemos a Hessler de la Cruz, ¿qué opina?
3: Yo quiero aprovechar, o sea, está siendo honesto y por su honestidad, yo le quiero dar 2 puntos al doggy.
4: ¿2 puntos?
3: Sí.
0: Yo la verdad.
3: ¿Cómo cero? ¿Dos la puntos?
5: Hey, yo canté y no me dices nada.
0: Yo la verdad, este hombre se merece 10 puntos. Por dejar fuera la hipocresía. No, así que yo le doy 10 puntos.
5: José, usted no me dio nada, yo canté.
0: Es lo que tú crees que cantaste.
2: Oiga, pero a mí me dio 0.
0: Exacto, tal vez si no hubieras cantado te hubiera agradecido.
4: Solo recibió uno de Hessler, la Choco. No manches.
2: Pero, o sea, 0.
0: Choco, te hubiera dado puntos. Tal vez si no hubieras cantado te hubiera agradecido tu pinche voz que tienes.
2: Oh, oh my God.
0: Oh, oh, oh, oh, oh, oh.
4: Le pegaron a
0: José. Señores. es mañana la gran final. Tenemos una sorpresa. Habrá un artista invitado y le van a hacer ahí algo. Así que no se lo pierdan. Mañana solamente aquí en Cantando por Cantar.
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34: Bueno, nos vamos con el chocolatazo a Honduras y tenemos a Pedro. Pedro, buenas tardes.
35: Sí, buenas tardes.
34: A ver, Pedro, le vamos a hacer el chocolatazo a tu pareja que se llama Wendy. Ustedes tienen una relación de ya 13 años. ¿Tú presientes que ella anda con alguien más y ella qué te dice?
35: No, ella lo niega. Ella lo niega por otras versiones que me han dicho que sí.
34: Muy bien, ¿y esas personas que te han dicho que Wendy anda con otro, qué es lo que te han dicho? ¿Cómo te lo platican? ¿Qué te dicen? ¿Qué detalles te han dado?
35: Que ella sale a veces al centro, ¿verdad? A la ciudad. Yo le he llamado y le digo, ¿estás en la casa? Sí, estoy en la casa, pero en realidad la han visto en el centro.
34: ¿Pero la han visto con otro?
35: Sí, sí. Y entonces, a veces una vez me dijo que solo eran amigos, pero tengo una duda. Y a veces llega alguien ahí en la casa.
34: O sea, hasta eso. ¿Y ella vive sola?
35: tiene unas horas que se queda sola.
34: ¿Tú tienes hijos con ella?
35: No, pero sí tenemos una relación, hemos tenido una relación bien estable desde hace unos 15 años y ahorita estábamos por ya arreglar lo que es el matrimonio.
34: ¿Tú tienes hijos con ella o no?
35: No.
34: ¿Tú la ayudas económicamente a ella? ¿Tú la mantienes?
35: Claro, porque 4 meses la he notado diferente.
34: O sea, hay muchas cosas raras por eso, esto del chocolatazo y últimamente muy rara. Ahí se está marcando, le va a llamar el lobo, ¿ok?
1: ¡Échale lobo!
2: ¿Aló?
3: Bueno, con la señorita Wendy Amador, por favor.
2: ¿Quién me habla?
3: Bueno, te llamo de una compañía de chocolates. ¿Eres tú, Wendy?
2: Sí.
3: Ah, muy bien, Wendy. Mira, te llamo de una compañía de chocolates, como te decía. Tenemos una promoción donde le hacemos llegar unos chocolates en forma de corazón totalmente gratis a alguna persona especial que tú tengas, Wendy, si es que tuvieras a alguien. Y bueno, de eso se trata. No sé si tú tienes a alguien a quien te gustaría que se los hagamos llegar.
2: Tengo varios en especial, varias amistades.
3: Ah, varias amistades especiales. Pues ojalá fuera tu amistad para que me los mandaras a mí también, ¿eh?
2: Sí, en este caso sería especial a usted.
3: Ah, o sea que ya soy especial para ti.
2: No lo conozco.
3: No te creas, ni yo a ti. Oye, pero se escucha que eres una mujer muy hermosa.
2: ¿Verdad?
3: Me caíste bien y todavía no te conozco.
2: No, ni yo tampoco.
3: Ojalá que tengamos la oportunidad de hablar nuevamente tú y yo, porque me encantaste, la verdad.
2: Pues ojalá que sí, pero...
3: ¿Pero qué, Wendy?
2: Si es casado, preferiría que no.
3: A ver, ¿cómo?
2: Si es casado, preferiría que no, me...
3: Ah, pero no te preocupes, no soy casado, soy todo para ti.
2: Ya.
3: ¿Y tú tienes a alguien o estás casada?
2: Ah, no, no.
3: ¿Segura?
2: Segura.
3: Porque dijiste que tenías muchas personas especiales.
2: Ah, no, yo me refería a amistades.
3: Digo, se oye que eres muy bonita, tu voz es muy bonita, te ríes muy hermoso. Me imagino que tienes muchos fans, ¿no?
2: Ah, sí, claro que sí. Pero yo soy una mujer ya adulta de que yo quiero algo ya más, como le digo. No quiero niñadas con nadie, exactamente.
3: A mí me gustaría que hiciéramos niñadas tú y yo para no perder ese niño que llevamos dentro. Estaría rico, ¿no?
2: Verdad, eso es lo que digo yo.
3: ¿Verdad?
2: Pero bueno, ¿ustedes están aquí o a dónde? ¿De qué país?
3: Yo estoy en México, ¿tú?
2: Yo estoy en Honduras.
3: A pesar de que estás tan lejos, Wendy, te siento tan cerca aquí.
2: Pues sí.
3: Oye, ¿y a quién le vas a mandar entonces los chocolates?
2: No, pues los chocolates creo que sería para usted.
3: No estás jugando, ¿verdad?
2: Jugando.
3: Sí, pero bueno, yo sé que no, porque siento que eres honesta conmigo y la verdad sí me gustaría volver a hablar contigo.
2: Bueno, ¿la promoción era para los chocolates o para enamorar?
3: Primero era para los chocolates, ahora te quiero enamorar. Entonces no le mandamos los chocolates a nadie.
2: Pues, no, ya le dije que se los agarré.
3: Los chocolates me van a llegar en forma de corazón, vienen con una tarjeta. ¿Qué me escribirías para mí?
2: Te lo escribiría tal vez con mucho cariño.
3: ¿Cómo?
2: Con mucho cariño.
3: Qué rico escuchar eso. ¿Y me dejarías que yo te mande chocolates a ti?
2: También, me encantaría, Carlos.
3: Te voy a mandar unos chocolates a ti que va a decir en la tarjetita: para la mujer más hermosa de Honduras, que tiene una voz muy rica.
2: Bueno, está bien.
3: ¿No te incomoda que te diga eso?
2: No, para nada.
3: ¿Y si te mando un beso ahorita, te ofendería?
2: No, tampoco.
3: Bueno, pues aquí te va, con todo el respeto, y te lo pones donde tú quieras. ¿A qué horas te duermes tú?
2: Pues sería como a las 9:10 de la noche.
3: Entonces te puedo llamar ya antes de que te vayas a dormir, ¿no?
2: Claro, no, sí, claro, por WhatsApp o por...
3: ¿Sirve de que veas mi foto ahí en el WhatsApp?
2: Sería bueno.
3: Sí, para verte y para que me veas.
2: Sí, claro.
3: Oye, Wendy, pero yo te mandé un besito y te lo mandé porque me encantaste. Yo sé que te gusté también y te encanté. ¿Por qué no me mandas tú un besito a mí?
2: No.
3: A ver, casi como que no lo oí. A ver, mándame otro.
2: No.
3: Oye, entonces te llamo, pero no tienes a nadie, ¿verdad?
2: No.
3: Bueno, me dices que no y te he preguntado muchas veces, pero ¿tú conoces a Pedro?
2: ¿Quién es?
3: Pedro. ¿Quién es Pedro?
2: Pedro.
3: Bueno, aquí Pedro estuvo escuchando nuestra llamada. Te lo paso, ahí está, Choco.
34: Bueno, adelante, Pedro.
2: ¿Aló?
34: A ver, ahí está Pedro, no quiere hablar. Adelante, Pedro.
2: ¿Quién habla?
34: Bueno, te estamos haciendo una llamada aquí de Estados Unidos, aquí de parte de tu novio que tienes acá. Tú dijiste que no tienes a nadie, ¿verdad? Tú lo negaste a tu novio.
2: No.
34: O sea, ¿nos estás diciendo que tú no negaste a tu novio?
2: No.
34: Tú ahorita estabas hablando con alguien, le mandaste un beso y le dijiste que estaba bien que hablara contigo antes de que te durmieras y estaba bien que le mandaras tu chocolates y él a ti, ¿no?
2: No, no sé de qué me habla.
34: Bueno, aquí te pasamos a tu novio. Adelante, Pedro. Bueno, pues ahí estuvo el chocolatazo, Pedro. Si no quieres hablar, está bien.
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0: Garbanzo.
1: Pues el garbanzo está vivo. El garbanzo está vivo. Para los que le acaban de cambiar, entrevista con el Chucky Lozano, qué controversia se armó. Aquí Erasmo lo entrevistó, vayan ahí en las redes para que vean el video o vayan al podcast y no se pierdan porque juega con el Galaxy contra San Diego. El Chucky dijo ahí, hasta que los conoce muy bien, ¿no? Todo lo que va a pasar, bro. Y vamos con Oscar. Oscar me escribió en mis redes y bueno, por ahí le pasé al diablito el contacto para que lo contactaran y me dice el Brody, me escribió, me dice: maestro, tengo un buen testimonio de lo que he aprendido de usted en Nueva York, estuve casado 10 años, le dejaré mi número si quiere saber qué fue lo que pasó y no es mentira, yo no lo conozco, entonces no podría mentir. Bueno, me da hasta su dirección. Y él es Oscar. Oscar, ¿cómo estás, Brody? Buenas tardes.
2: ¿Qué tal? Buenas tardes, maestro. ¿Qué tal?
1: Brody.
2: Aquí en camino ya para el trabajo.
1: Ah, ok. Pues vamos rápido. A ver, Brody. ¿Tenías 10 años de casado? ¿Te casaste tú ahí en Nueva York o conocías a tu mujer desde México?
2: No, maestro. Me casé aquí. Yo llegué aquí. Me trajeron mis padres cuando tenía 11 años. Conocí a la... a esta muchacha en el 2005, nos casamos y nos separamos justo un año después de la pandemia.
1: Ah, okay, ahí te separaste, o sea, ¿se casaron bien a la iglesia, a lo civil o cómo?
2: Solo por lo civil.
1: Muy bien, y vivían juntos por 10 años. ¿Y qué fue lo que pasó exactamente? ¿En qué influí yo para que esto fuera cambiando, Brody?
2: Bueno, lo que pasa es que después de la pandemia yo no conocía su programa, no sabía nada de Erasmo ni del maestro Doggy, no sabía nada. Así que después de la pandemia tenemos muchos problemas, no económicos, sino que ya más personales, de que ya no tenía confianza en mí, yo ya no tenía confianza en ella, como que fuimos perdiendo mucha comunicación. Yo creo que lo que fue la pandemia, como que diría usted, maestro, nos conocimos y ahí fue donde vi sus defectos y ella vio mis defectos. Y
1: o sea, cuando realmente convivieron juntos y estaban juntos, sí, todo el tiempo, ahí fue cuando empezaste a ver que no era... lo que tú pensabas. Ahorita regresamos rápido para que platiques más desde Nueva York.

0: Muy bien, señores, estamos con Oscar. Dice que llegó la pandemia y convivió, pues, lo que todos sabemos, convivieron de más. Qué interesante, nunca había hablado de eso, ¿no? De que cuando conviven mucho tiempo, ahí es donde se sabe, como si estuvieran en la casa de los famosos. ¿Y qué pasó, Brody? ¿Qué es lo que viste ahí?
1: Entonces empecé a notar así como que ella hablaba mal de mí a mis espaldas con sus amigas, como diciendo, oh, sí, él es una buena persona, pero le dedica mucho tiempo al trabajo y pues cosas así me fui enterando, ¿no? Y yo nunca la tomé enfrente y le dije, oye, mira, andas diciendo esto, lo que sea. Yo me percaté y dije, ¿sabes qué? Pues que las cosas van a ser, ¿no? Yo soy un cristiano y hubo un tiempo que en aquel tiempo durante la pandemia y después de la pandemia no estaba tomando ni nada de eso. Pero llegó el momento de que pues me tocó enfrentar las cosas y le descubrí un mensaje de alguien que decía que no, que decía que yo y ella estábamos, que ya no estábamos bien, que ya dormíamos separado y todo eso era mentira.
0: O sea, ella le escribía al Brody que estaban separados ustedes.
1: Sí, como que ya no estábamos bien, vivíamos juntos, pero que ya no estábamos juntos. Como que...
0: Chale, maestro, qué gacho. Y según tú, ustedes estaban bien.
1: Y según yo estábamos bien, porque pues yo estaba trabajando en la pandemia, tenía como 3 días, y entonces en esos 3 días como que ella aprovechaba de mandar mensajes. Por decirlo así, ¿no?
0: Chale. Digo que pierde el que se la queda, ¿no?
1: Exactamente, maestro.
0: ¿Y qué le decía el otro Brody o qué?
1: Le decía como que no, pues si ya no estás con él, déjalo, que mira, que yo tengo un apartamento aquí, que no sé qué. Entonces yo fríamente le digo, mira, ¿sabes qué?
0: ¿Cómo le dices que descubriste eso?
1: Pues la invité en su cumpleaños. La invité a cenar y dije, mira, ese es nuestro aniversario de bodas y este cumpleaños, entonces mira, ¿qué te parece? Vamos a cenar. Y le empieza a decirte quién es tal persona. Y yo la veo con unos ojos así como que, ¿cómo sabes o de dónde sacas eso? Y le digo, no sacamos tontos. Así que, perdón por la palabra. Digo, no sacamos tontos. Así que yo ya sé lo que está pasando y yo creo que tú también. Entonces vamos a ser sinceros.
0: A ver, permíteme, bro. Sí. Ahorita me dices qué más fue sucediendo. Esto más adelante ya regresamos. Ay, ay, ay, Brody. Pero ¿cómo? Si ellas son...
2: El coronavirus la detuvo. Maestro Doggy.
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4: La Secretaría de Salud Pública inició en Pueblo Viejo, Navojoa, nuevas acciones de prevención y control contra enfermedades transmitidas por el mosquito, entre ellas dengue, chikungunya y zika. Las labores buscan reducir la presencia del vector mediante acciones del saneamiento y control de criadero. Las autoridades hicieron un llamado a las familias para mantener patios y viviendas libres de recipientes donde puedan acumularse agua, además de atender las recomendaciones sanitarias. Estas acciones forman parte de la estrategia estatal para contener las enfermedades transmitidas por vector. Autoridades de Sonora mantienen vigilancia permanente sobre los sistemas ciclónicos que se desarrollan en el Pacífico, aunque hasta el momento ninguno representa una amenaza directa para el estado. Protección Civil y las autoridades municipales mantienen monitoreo de evolución de estos fenómenos, principalmente ante la posibilidad de lluvias y tormentas asociadas al monzón mexicano. En tanto, el pronóstico para este miércoles contempla temperaturas de hasta 48 grados Celsius en algunas regiones de Sonora, además de posibles chubascos acompañados de descargas eléctricas.
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1: Esta canción va con mucho cariño y con mucho respeto hasta el cielo para nuestro aventurero, Jason Jiménez.

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0: Tiempa, otra de las canciones de su amigo Larry Hernández.
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2: Quiero a Teletón porque encontré el diagnóstico de autismo de mis hijas, que es una discapacidad invisible y es muy complejo que los demás puedan entenderlo a simple vista.
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3: Quien aspire a la presidencia o a una gubernatura no puede tener doble o triple nacionalidad porque ahí te identificas con dos naciones, declaró este miércoles la presidenta Claudia Sheinbaum Pardo con su conferencia matutina en Palacio Nacional, donde expuso que ya está en redacción la iniciativa que anunció la víspera para que tanto quien aspire a ser presidente o gobernador no tenga esa condición de doble nacionalidad. Sheinbaum sostuvo que en México recientemente hemos vivido un periodo de mayor búsqueda de injerencia extranjera, aunque afirmó que en realidad no ha habido tal situación, pues los mexicanos no lo han permitido en las decisiones que solo le competen a los mexicanos. Tras casi 40 años de vigencia de la Ley General de Equilibrio Ecológico y la Protección del Ambiente, el gobierno federal presentó este miércoles una iniciativa para actualizarla, argumentando que el país enfrenta desafíos ambientales inéditos como el cambio climático, la pérdida de biodiversidad y la contaminación de océanos y costas. En la habitual rueda de prensa de la presidenta Claudia Sheinbaum Pardo en Palacio Nacional, la secretaria de Medio Ambiente y Recursos Naturales, Alicia Bárcena Ibarra, presentó la propuesta y dijo que será enviada próximamente al Congreso con el propósito de fortalecer las capacidades del Estado mexicano para proteger, cuidar, conservar, restaurar el medio ambiente y los recursos naturales.
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3: En este momento, mientras escuchas estas palabras, tu cerebro está haciendo algo extraordinario. Está interpretando sonidos, convirtiéndolos en lenguaje, buscándole sentido y al mismo tiempo manteniéndote respirando, parpadeando y con el corazón latiendo. Todo eso en menos de un segundo. Y lo más sorprendente, el cerebro que hace eso hoy no es el mismo que tenías hace 10 años. Porque tu cerebro nunca deja de cambiar. El cerebro no es una estructura fija, sino un sistema dinámico que se transforma a lo largo de toda la vida. Todo comienza en el vientre materno, donde se forma un cableado cerebral único para cada persona, tan irrepetible como una huella digital. Ese cableado es como el hardware de una computadora. Establece los circuitos básicos que nos permiten respirar, dormir y succionar apenas nacemos. Después del nacimiento llega la infancia y ahí el cerebro se convierte en una esponja. Cada estímulo, una caricia, una canción, un juego, funciona como un programa de software que se instala sobre ese hardware inicial. Las conexiones entre neuronas se multiplican a una velocidad impresionante. Por eso, la infancia es la etapa de mayor plasticidad cerebral, la capacidad del cerebro para transformarse en respuesta a lo que vive. Luego viene la adolescencia, y aquí pasa algo fascinante. El cerebro empieza a afinar sus conexiones, fortalece las que más usa y elimina las que no necesita. Pero atención, el lóbulo frontal, que es donde se toman decisiones y se controlan los impulsos, todavía no está terminado. En muchos casos, no madura completamente, sino hasta después de los 21 años. Por eso, en la adolescencia, es común actuar sin medir riesgos y buscar la gratificación inmediata. No es rebeldía, es biología. En la adultez, el cerebro alcanza su mayor estabilidad. Las redes neuronales están mejor organizadas, lo que permite pensar con mayor claridad, regular las emociones y tomar decisiones complejas. Pero estable no significa estático. En esta etapa, también pueden aparecer desafíos emocionales como el estrés, la ansiedad o la depresión, porque en el cerebro siempre conviven emociones positivas y negativas. Y mantener el equilibrio depende mucho de cada persona. Y cuando llega la vejez, aunque la memoria a corto plazo puede fallar y algunas conexiones disminuyen, el cerebro sigue siendo capaz de aprender, de adaptarse, de sorprendernos. La experiencia acumulada fortalece capacidades como el juicio y la reflexión. Envejecer no es apagarse, es cambiar de ritmo. ¿Cuidar este órgano extraordinario? Existen tres claves. Actividad física para oxigenar el cerebro. Estimulación intelectual para forzar la neuroplasticidad. Y convivencia social, porque el cerebro humano está diseñado para relacionarse con otros. El aislamiento y la soledad lo dañan. La conversación, la colaboración y el afecto lo protegen. Porque entender el cerebro, como dice esta gran científica mexicana, es entendernos a nosotros mismos. con información de la doctora Herminia Pasantes, pionera mexicana en neurociencias e investigadora emérita del Instituto de Fisiología Celular de la UNAM. Les saluda Mónica Genis.
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1: 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Y cómo no.

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1: El informe del tiempo para este día se contará con una temperatura máxima de 33 grados y una mínima de 30 grados centígrados. El cielo estará soleado con una humedad de hasta el 67%. Para hoy hay únicamente un 4% de posibilidades de lluvia. Amanecerá a las 5 de la mañana con 56 minutos y la puesta de sol será a las 7 con 20 minutos de la tarde. La primera pleamar fue a la 1 con 23 minutos de la madrugada y la siguiente pleamar será a las 2 con 1 minuto de la tarde. La primera bajamar será a las 7 con 33 minutos de la mañana y la siguiente bajamar a las 8 con 9 minutos de la noche. Hoy tendremos un total de 13 horas y 23 minutos de sol, mientras que el coeficiente de mareas será de 97. Con este coeficiente tan alto tendremos grandes mareas y también las corrientes serán muy notorias. Esto se debe a que la luna estará en la fase de luna nueva. Para hoy se esperan vientos de 25 a 30 kilómetros por hora, con posibles ráfagas de hasta 41 kilómetros por hora, por lo que se recomienda implementar medidas de seguridad a todo tipo de navegación.
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2: ¿Alguna vez has escuchado a alguien decir, me cayó la solitaria y no sabía si era un chiste o algo real? Pues es muy real. La solitaria es un parásito que puede medir hasta 7 metros de largo. Imagínate un gusano del tamaño de un poste de luz viviendo dentro de tu intestino. Pero lo más preocupante no es eso. Lo peor ocurre cuando sus larvas llegan al cerebro. Su nombre científico es Tenia solium y su ciclo de vida es un viaje complicado entre cerdos y humanos. Todo empieza cuando un cerdo criado en traspatio y sin control sanitario come algo contaminado con heces humanas que contienen huevos del parásito. Dentro del cerdo, esos huevos se convierten en larvas que se alojan en los músculos. Si una persona come esa carne cruda o mal cocida, las larvas llegan a su intestino, se pegan a la pared y crecen hasta convertirse en el gusano adulto, la famosa solitaria. Eso se llama teniasis. Pero si lo que una persona ingiere no son las larvas, sino los huevos del parásito, por agua o alimentos contaminados, el asunto se pone grave. Las larvas pueden viajar por la sangre y alojarse en músculos, ojos o, en el peor de los casos, en el cerebro. A eso se le llama cisticercosis. Y cuando llega al cerebro, se convierte en una neurocisticercosis, la forma más peligrosa. Puede provocar epilepsia, dolores de cabeza intolerables e incluso la muerte. De hecho, es la primera causa de epilepsia adquirida en adultos en muchas regiones del mundo. Este parásito tiene un truco maestro. Es capaz de engañar al sistema inmunológico, transformando la respuesta inflamatoria del cuerpo en una respuesta antiinflamatoria que le permite vivir años dentro de los tejidos sin causar síntomas. Es como un intruso que entra a tu casa, desactiva la alarma y se queda viviendo ahí sin que te des cuenta. El problema está ya cuando la larva muere, ya sea por medicamentos o por edad, y libera sustancias que desatan una inflamación brutal en el cerebro. Paradójicamente, muchas veces los síntomas más graves no los causa el parásito, sino la propia defensa del cuerpo al intentar eliminarlo. En México, los casos de cisticercosis han bajado mucho en las últimas décadas. Hoy se reportan menos de 300 al año. Pero la enfermedad no ha desaparecido. La Organización Mundial de la Salud la tiene entre sus prioridades de eliminación para América hacia 2030. Y es que persisten comunidades donde la falta de agua potable, el manejo inadecuado de excretas y la crianza de cerdos sin control sanitario mantienen vivo el ciclo del parásito. Mientras tanto, se investigan moléculas del parásito que podrían convertirse en blancos para terapias más precisas, que ataquen al invasor sin desatar la tormenta inflamatoria. Erradicar la cisticercosis no depende solo de eliminar un parásito, sino de transformar las condiciones que le permiten existir. Cocinar bien la carne de cerdo, lavarse las manos, tener acceso a agua limpia, suena sencillo. Pero para millones de personas en México todavía no lo es. La lucha contra la solitaria es una lucha contra la desigualdad. Con información de la doctora Lucía Jiménez García, de la Facultad de Medicina de la UNAM. Les saluda Mónica Genis.
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Hola, hola, ¿qué tal, amigos? Muy buenos días, pero muy buenos días tengan todos ustedes este 28 de agosto, viernes 28 de agosto. Bendito Dios que es viernes y ya casi quincena también, ¿verdad? Para los que estamos esperando este gran día. Esperemos que se la estén pasando bien y bueno, esperemos también que este fin de semana lo aproveche y vaya y lo disfrute en las playas o se cuide simplemente, ¿verdad? Oiga, desde tempranito ya estamos aquí, ya estamos al aire. Bienvenidos como siempre a un programa más de su noticiero de prestigio de Informe 24. Le saludamos, le decimos gracias por estar aquí con nosotros, por acompañarnos a esta hora en que estamos llevándole la información más completa de carácter estatal y nacional y claro con las noticias locales a través de Informe 24 en esta su primera emisión y transmitiendo desde Puerto Peñasco. Le decimos muy buenos días. Les saludo con mucho gusto, mi nombre es Ricardo Chávez y me acompañan los controles técnicos Ángel Castro, así que oiga, no se vaya, quédese con nosotros, escúchenos a través de su aparato receptor, ya que como siempre le tenemos lo más completo en la noticia. Y bien, pues antes de iniciar con la información, le recuerdo que el 638-383-4141 se encuentra disponible para cualquier queja o denuncia ciudadana. De igual forma, es el mismo número de servicio para WhatsApp. También síganos en las redes sociales. Estamos como La Bestia Grupera Puerto Peñasco y nuestra página oficial de Informe 24. En esas vías de comunicación, usted podrá estar enterado de todo lo que acontece en nuestro puerto, en nuestro estado, en nuestro México y en el mundo entero. Así que para que esté atento a las noticias, también le invitamos a que le dé clic ahí a www.audiorama.mx. Ahí tendrás acceso a toda la información y el entretenimiento que la 93.5 tiene para ti. Así es que dale vuelta a esa perilla y sintoniza tu programa favorito. Son las 7:07 de la mañana y así iniciamos la información. ¿Y qué dicen los diferentes encabezados?

0: Alertan por golpe de calor en mascotas. Una turista denuncia en redes sociales presunta retención. También le comento que Sonora suma ya 1,054 casos confirmados de dengue.
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0: El clima para Puerto Peñasco, y es que en estos momentos estamos a 30 grados centígrados, hay una sensación térmica de 33 grados centígrados, se espera un cielo soleado, la temperatura máxima alcanzará los 35 grados centígrados y habrá humedad de 79% con viento de 13 kilómetros por hora, pero para el día de hoy tendremos una máxima de 35 grados centígrados con una mínima de 31. Para mañana, sábado 29, la máxima será de 35 grados también, en la máxima y en la mínima quedará en 31 igual, y para el resto de la semana se mantendrá en 34 grados centígrados en la máxima y en la mínima se quedará en 31 grados centígrados, ahí para que extreme sus precauciones. Por lo pronto le comento que el día de hoy, viernes 28 de agosto, amaneció en Puerto Peñasco a las 6:06 de la mañana. La puesta del sol será a las 7:02 de la tarde. En el gráfico de pleamares y bajamares podemos observar que la primera pleamar fue a la 1:43 de la mañana. La siguiente pleamar será a las 2:07 de la tarde. La primera bajamar será a las 7:47 de la mañana y la siguiente bajamar será a las 8:11 de la tarde. Y es que el nivel del agua está bajando en estos momentos. Falta una hora para la bajamar y hasta la puesta del sol de las 7:02 de la tarde ya habremos tenido un total de 12:55 de sol. El tránsito solar será a las 12:34 de la tarde. Hoy comenzamos el día con un coeficiente de mareas de 91 y con este coeficiente tan alto tendremos grandes mareas y también las corrientes serán muy notorias. A mediodía el valor del coeficiente de mareas crece hasta 93 para acabar el día con un coeficiente de mareas de 94. Y esto tomando como referencia la bajamar media inferior, las alturas de las mareas de hoy son de 4.6 menos 0.5 5.2 y menos 0.1. Podemos comparar estos niveles con la pleamar máxima registrada en las tablas de mareas de Puerto Peñasco, que es de 5.8 y la altura mínima es de menos 1.7. Ahí está, mire, y es que el gráfico muestra la proyección del coeficiente de marea durante el mes de agosto, y es que estos valores nos dan una visión aproximada de la amplitud de las mareas previstas aquí en Puerto Peñasco. Y bien, pues es el clima para Puerto Peñasco, y este viernes, basándose en la valoración y análisis de la información meteorológica en general y con base en información al Servicio Meteorológico Nacional y diferentes fuentes oficiales de los Estados Unidos, la Coordinación Estatal de Protección Civil emite el siguiente pronóstico. El aire seco que había predominado sobre Sonora durante los últimos días comenzará a perder influencia, permitiendo pues un incremento en la humedad disponible y con ello pues un mayor desarrollo de la actividad de tormentas monzónicas durante este viernes. Bajo este escenario se favorecerá pues la formación de complejos convectivos más organizados, principalmente sobre el norte, centro y la zona serrana del sur y este del estado también, donde podrán presentarse lluvias de moderadas a fuertes acompañadas de actividades eléctricas, rachas de viento intensas y posibles precipitaciones puntuales a fuerte. Y por su parte, la circulación anticiclónica mantendrá pues un ambiente altamente caluroso con temperaturas máximas por encima de los 43 grados centígrados sobre municipios del noroeste y centro del estado. Ahí está, mire, para que extreme sus precauciones. Y este es el clima para los municipios del estado de Sonora. Pero ¿cómo está el clima en México? Escuchemos al Servicio Meteorológico Nacional.
2: Servicio Meteorológico Nacional de la Conagua le informa el pronóstico del tiempo. Para hoy 28 de agosto de 2026, el monzón mexicano, en combinación con inestabilidad atmosférica, originará lluvias puntuales muy fuertes en zonas de Sonora, puntuales fuertes en zonas de Baja California Sur, Sinaloa y Durango, intervalos de chubascos en Chihuahua y lluvias aisladas en Baja California. Simultáneamente, canales de baja presión en el interior de la República Mexicana, circulaciones ciclónicas y vaguadas en niveles altos de la atmósfera, así como la onda tropical número 32, con avance sobre el sur del territorio nacional, generarán lluvias puntuales intensas en zonas de Guerrero, puntuales muy fuertes en zonas de Jalisco, Colima, Michoacán, Puebla, Oaxaca y Veracruz, puntuales fuertes en zonas de Nayarit y el Estado de México, lluvias con intervalos de chubascos en Coahuila, Nuevo León, San Luis Potosí, Tamaulipas, Guanajuato, Querétaro, Hidalgo, Tlaxcala, Morelos y la Ciudad de México, además de lluvias aisladas en Zacatecas y Aguascalientes. En tanto que el desplazamiento de la onda tropical número 33 sobre la península de Yucatán y el sureste de México ocasionará lluvias puntuales muy fuertes en zonas de Yucatán, Campeche y Chiapas, puntuales fuertes en zonas de Tabasco y lluvias con intervalos de chubascos en Quintana Roo. Finalmente, una circulación anticiclónica a niveles medios de la atmósfera mantendrá el ambiente caluroso a muy caluroso en el norte de la República Mexicana, litoral del Pacífico, Golfo de México y la península de Yucatán, prevaleciendo la onda de calor en Baja California, Baja California Sur, Sonora, Chihuahua, Coahuila, Nuevo León y Tamaulipas.

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0: Bien, pues ya regresamos. Ya regresamos, son las 7:19 de la mañana. Ahora nos adentramos a la información de carácter local, no sin antes dar las recomendaciones que emite la Secretaría de Salud al respecto de los cuidados que debemos de tener ante estas altas temperaturas que aún se siguen presentando. Hay que cuidarse mucho, acuérdense de las enfermedades respiratorias, las alergias andan a todo lo que da. Hay que cuidarse bastante, ¿verdad? Los más vulnerables que son los niños y los adultos mayores. Oiga, y también pues queremos mandarle un fuerte saludo a toda la comunidad rocaportense de parte de este equipo de Informe 24, que con mucho gusto trabajamos para llevarle la información hasta allá, hasta casita, hasta donde te encuentras en estos momentos y estás acostadita, acostadito todavía, estás tomando cafecito, te estás preparando para irte a la chamba, donde quiera que estés. Recibe un fuerte, pero un fuerte saludo. Así como a todos nuestros amigos pescadores, policías, taxistas, vendedores, ambulantes, en fin, a toda la comunidad rocaportense. Para nuestros amigos que viajan en carretera, deseándoles lo mejor, que tengan mucha precaución. Si van a viajar para lugares donde está lloviendo mucho, pues, ¿verdad? Mantenga distancias, cuídese de los vados, los ríos y todos los encharcamientos que hay por las carreteras. Oiga, y también queremos mandar un fuerte saludo allá hasta Unión Juárez, aquel ladito de Tapachula, Chiapas, a la familia de Nieto Regalado, que todos los días se reporta con nosotros, así como Tepic, Nayarit, a la familia Chávez también, un saludote muy fuerte a nuestros amigos y hermanos aquí de Sonoita, también un saludote muy fuerte, ya que están mandando sus mensajitos, para nuestros amigos de aquí del Golfo de Santa Clara, también otro saludo muy fuerte para ellos, ya que se están reportando, así como San Luis Río Colorado, Cananea, Guapieta, El Novillo, Chojoa, Tijuana y Nogales. Gracias por estar en sintonía con nosotros. Dios los bendiga y ahora sí vámonos a la información de carácter local, no sin antes preguntarte algo muy importante antes de iniciar con las noticias, pues que es muy necesario preguntarte que si necesitas algún cambio de lentes. 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Ahora sí, a la información de carácter local. Fíjese que en días pasados, una turista denunció en redes sociales una presunta retención de su esposo y cobro de multa. Una familia procedente del estado de Chihuahua que se encontraba de vacaciones en Puerto Peñasco difundió en redes sociales una denuncia relacionada con un incidente de tránsito ocurrido durante su estancia en este destino turístico. De acuerdo con el testimonio de María de los Ángeles Álamos, la familia, pues integrada por 17 personas, regresaban de un paseo en barco cuando su esposo habría pasado por un alto, una señal de alto, argumentando que pues no conocían bien la ciudad y que utilizaban pues una aplicación de navegación para dirigirse hacia su hotel. El visitante relató que agentes municipales detuvieron el vehículo y después de preguntarle a su esposo si había consumido bebidas alcohólicas, él reconoció que haber tomado 3 cervezas. Según su versión, inicialmente se le habría informado de una multa de 10,000 pesos, cantidad que posteriormente habría disminuido a 8,000 y después a 4,500. La mujer aseguró que pues intentaron pagar la infracción, pero que debido a un desacuerdo con los oficiales y a que estaban grabando lo ocurrido, ya no les permitieron realizar el pago en ese momento. María de los Ángeles señaló además que su esposo permaneció detenido y que posteriormente también le solicitaron pues entregar el vehículo, situación que dijo no había entendido inicialmente. Relató que uno de sus hijos terminó pues entregando las llaves de la unidad a los agentes mientras la familia permanecía en Puerto Peñasco tratando de resolver la situación. La visitante manifestó pues su preocupación debido a que se encontraban sin recursos suficientes para continuar con su viaje de regreso a Chihuahua. El caso fue difundido ampliamente en redes sociales y retomado por medios de comunicación local, generando pues atención sobre la situación de esta familia visitante. Ya posteriormente pues el ayuntamiento informó, que ahorita le vamos a dar la información. Por lo pronto vamos a escuchar a la persona afectada, a la que puso la denuncia.
1: Personas las que andamos aquí de vacaciones. Ayer fuimos de paseo en un barco familiar. Cuando nos bajamos de ahí, nos veníamos al hotel y nosotros no conocemos bien. Mi hijo puso la ubicación, le venía explicando a mi esposo y por accidente se pasó un alto porque nosotros no conocemos aquí, no sabíamos. Venían enfrente unos oficiales, dieron la vuelta, nos detuvieron, al cual le preguntaron a mi esposo de dónde venía, qué andaba haciendo, muchas preguntas. Entonces mi esposo se las contestó. De ahí le preguntaron que se había tomado, mi esposo le dijo que sí, que se había tomado 3 cervezas y que ya íbamos para el hotel a hacerles comida a los niños. Entonces nos dijeron que teníamos que venirnos aquí a la comandancia, nos vinimos a la comandancia. Cuando llegamos, metieron a mi esposo para adentro, y yo también me metí para adentro, pero no hasta, lo metieron adentro, cerraron las puertas, y cuando salió mi esposo dijo que le estaban cobrando 10,000 pesos la multa por verse pasado el alto y porque venía tomando. Mi esposo le dijo que nada más 3 cervezas se había tomado y que pues que no venía ebrio, que ya íbamos a dormir y todo. Y le dijo que le bajaran la multa, le bajaron 8,000 pesos. Mi esposo salió y me dijo que cómo le podíamos hacer, nosotros ya no teníamos dinero porque no lo habíamos gastado y el poquito dinero que tenemos había llenado el tanque del vehículo porque hoy teníamos que irnos a las 5 de la mañana, pues íbamos a alistarnos para salir hoy hacia Casa Grande, Chihuahua. Ya no traíamos dinero. Mi esposo se devolvió al comentarle pues que le bajaran a la multa, que era muy elevado porque pues nosotros somos turistas y no conocemos aquí, pues nos habíamos pasado el alto y que se había tomado 3 cervezas. Yo me metí con mi esposo, le pregunté al oficial que lo había tenido qué número de patrulla traía ella, a la cual ella se negó, se molestó, me cerró la puerta en la cara, metieron a mi esposo y lo metieron a saldar. Ya no dejaron que pagáramos multa. Nos habían dicho que teníamos que pagar 4,500, a lo cual yo entré y les dije que iba a pagar la multa para que mi esposo pudiera salir. Como ellos se molestaron porque estábamos grabando la actitud que ellos tuvieron hacia nosotros, ya no quisieron que pagáramos. A nosotros nunca nos dijeron que el vehículo estaba detenido también. En Casas Grandes se utiliza que cuando se comete una infracción detienen el mueble, o bien, en este caso, a la persona que detiene, que va manejando, ¿verdad? Tenían a mi esposo detenido. Yo tenía a mis hijos con mucho calor en la caja de la troca, a la cual, de aquí donde estamos nosotros, está a dos cuadras el hotel donde nos estamos quedando, un hotelito.
2: Para Informe 24, Ricardo Chávez.
0: Bueno, y dándole continuidad a este tema de María de Los Ángeles Álamo, visitante y procedente del estado de Chihuahua, luego de haber publicado en redes sociales el incidente que pues enfrentó su familia durante sus vacaciones aquí en Puerto Peñasco, también le comento que pues agradeció públicamente el apoyo que recibió por parte del ayuntamiento para atender las necesidades de su familia, mientras permanece pendiente la situación legal de su esposo, y es que a través de un mensaje difundido posteriormente, la visitante explicó que el apoyo consistió pues en ayudar a cubrir pues una noche adicional pues de hospedaje, debido a que después de lo ocurrido la familia ya no contaba con recursos suficientes para pagar el hotel y continuar con su viaje de regreso. María de Los Ángeles reconoció el respaldo recibido y señaló que el apoyo también estaba encaminado a buscar una solución al problema que enfrenta pues su esposo, quien de acuerdo con él, su testimonio, permanecía detenido y no podía regresar con ellos a su lugar de origen. La familia pues ya había acudido a Puerto Peñasco como parte de un viaje de vacaciones en el que participaron 17 personas. Ya finalmente la familia reiteró su agradecimiento por la atención recibida y por las gestiones realizadas para apoyarlos durante esta situación. El caso tuvo pues una amplia difusión en redes sociales y posteriormente se conoció la intervención del gobierno municipal para brindar asistencia a las familias mientras pues se daba seguimiento al caso.
3: Buenas tardes, mi nombre es María de Los Ángeles Álamos. Es para agradecer que nos están apoyando en pagar esta noche de hotel, porque nosotros pues ya nos tenemos que ir, no teníamos cómo cubrirlos. Nos está ayudando el presidente, nos está apoyando mucho para ayudarnos a conseguir que nos pudieran pagar esta noche a todos, porque estamos hospedados aquí, pues no teníamos ya cómo pagar. Muchas gracias por el apoyo que nos están dando y para que pues nos sigan ayudando para poder solucionar el problema que traemos sobre mi esposo, que lo tienen detenido y pronto podemos ir a nuestra casa. Y muchas gracias por el apoyo.
2: Para Informe 24, Ricardo Chávez. 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

0: Bien, pues ya regresamos, 7:36 de la mañana, avanzamos con más información. Oiga, fíjese que están alertando por golpe de calor en mascotas, y es que ante las altas temperaturas que continúan registrándose en Puerto Peñasco, el responsable de control canino de la Coordinación Municipal de Salud, Eric Francisco Gastelum Pacheco, hizo un llamado a los propietarios de perros y gatos a extremar precaución al señalar que pues ya se han atendido numerosos casos de golpes de calor, algunos de ellos con consecuencias fatales. Gastelum Pacheco explicó que incluso animales que permanecen pues aparentemente protegidos bajo un vehículo pueden sufrir las consecuencias de las altas temperaturas cuando el sol cambia de posición y deja de proporcionarle sombra. Y bueno, también agregó que recientemente fueron llevados dos perros afectados por el calor, pero uno de ellos, el más joven, lamentablemente ya había fallecido, mientras que el otro pudo ser salvado. El funcionario recomendó pues mantener las mascotas con suficiente agua y sobre todo garantizarles una sombra permanente durante el día, ya que algunos animales pueden tirar accidentalmente sus recipientes y permanecer varias horas sin la hidratación. También pidió evitar que perros y gatos permanezcan expuestos directamente al sol durante la mañana, mediodía o tarde. Y ya finalmente hizo especial énfasis en el riesgo de dejar mascotas dentro de vehículos, al recordar que en Puerto Peñasco ya han atendido dos casos en centros comerciales, uno de ellos con un perro que murió antes de que pudiera ser auxiliado. Por ello pidió pues a la ciudadanía considerar a su mascota como parte de la familia y no exponerla a situaciones que puedan poner en riesgo su vida.
1: Hay que tener mucho cuidado, mucho cuidado, porque ha habido muchos golpes de calor. Lamentablemente muchos reportes que hemos atendido, hemos llegado al domicilio, ya está muerto este perrito. No respeta la edad. El día de ayer que trajeron dos perritos puque, lamentablemente uno ya estaba muerto, el más joven, el más adulto, logramos salvarle la vida. Pero muchas personas, mi respeto, que se van al trabajo y les dejan mucha agua a los perros, pero ellos llegan a tumbar el traste de agua, la cubeta de agua, y para en 2-3 horas ya les da un golpe de calor grave. Hay que tener mucho cuidado, tenerlos en buena sombra, que no les pegue el sol a mediodía, ni en la tarde, ni en la mañana. Hay que tener mucho cuidado, cuidar a sus mascotas, tanto perros y gatos.
0: ¿Cuáles son los principales riesgos para una mascota durante estos días de calor extremo?
1: Hay personas que le dejan cubetas de agua, pero a mediodía les pega el sol. Entonces eso les corre en alto riesgo. También la recomendación es de que le dejen suero oral. Eso se le está ayudando demasiado. Pero cuando se van a trabajar, muchas personas miran que el perro o el traste o cubeta de agua le está pegando la sombra. Hay que estar mucho al pendiente si a mediodía o en la tarde les llegan a pegar el sol. Hay que cuidarlos mucho, los perros y gatos, como parte de la familia. Y hay muchos perros que nos han reportado ya con golpes de calor, aún que están abajo de un carro, que tengan sombra. Hay que cuidarlos mucho. Es muy peligroso. Van dos casos que hemos atendido de perros, que lamentablemente los perros han fallecido en algunos centros comerciales de aquí de Puerto Peñasco, que nos... uno hablaba en 911 de que está un perrito en el vehículo. Cuando llegamos nosotros y una unidad, salió el dueño, pero el perrito ya había muerto. El segundo caso, que estuvieron a punto los oficiales de romper el vidrio, cuando llegó el dueño, ese perro logró salvarse. Si llevan a su mascota a un centro comercial, a donde vayan a ir, bájenlo, no lo dejen arriba, o si lo van a dejar, pues déjenlo con el aire prendido. Corren riesgo, pues hasta parte de la familia de nosotros o también las mascotas, ¿no?
0: Bueno, también han detectado casos de animales que permanecen amarrados durante horas.
1: Hemos atendido eso, sí, demasiados casos. Le agradezco yo a todas las personas que han hablado de que hay perros amarrados. Hay muchos casos donde tienen la manera de tenerlos sueltos, que no tengan acceso a la calle. Hay personas que los tienen amarrados, pero en buenas condiciones, con pecheras, con buenos collares, con un mecate que tenga el equipo para puedan circular sin tener problemas de se pueden asfixiar. Hay pocos casos que tenga una justificación, la gran mayoría, pues sí, el licenciado de control animal le deja un papel donde el perro pues tiene que soltarlo inmediatamente. Y cada día estamos revisándolos, pero hay que mirarlos como parte de la familia.
2: Para Informe 24, Ricardo Chávez.
0: Bien, pues ahí está la información, 7:41 de la mañana, avanzamos con más noticias, con una matrícula de 72 alumnos, el Centro de Atención Múltiple, el CAM La Montaña, número 4, se encuentra preparado para iniciar el nuevo ciclo escolar, así lo informó su directora, María Susana Valenzuela Pérez, quien destacó que este año se incorporará como novedad el taller de turismo, además del taller de cocina que ya ofrece la institución. La directora explicó que el CAM atiende a estudiantes desde los 4 hasta los 21 años, desde segundo y tercero de preescolar, primaria y secundaria, y hasta los talleres de formación. Señaló que entre los alumnos se encuentran personas con síndrome de Down, discapacidad intelectual, discapacidad motriz y sordera, por lo que pues se desarrolla un programa individual para cada estudiante de acuerdo con sus necesidades y habilidades, buscando pues fortalecer la autonomía para la vida diaria. Y ante las altas temperaturas que se registran en Puerto Peñasco, Valenzuela Pérez señaló que el plantel realizó trabajos de mantenimiento en los sistemas de aire acondicionado ante el periodo vacacional y que algunas aulas cuentan pues con nuevos equipos, además de disponer de servicios médicos dentro de la institución. Agregó que mediante el programa La Escuela es Nuestra, se logró instalar un domo en el área de fútbol y reparar para parte de las instalaciones eléctricas. Y aunque actualmente una de las principales necesidades es el mantenimiento del cerco y la reparación de paredes afectadas por la humedad, pues siguen trabajando con boteos y todas esas cuestiones. Y ya finalmente la directora destacó que la participación de los padres de familia es fundamental para que los avances logrados en la escuela tengan continuidad en casa. Así lo señaló, que aún hace falta mayor sensibilidad social para lograr una verdadera inclusión de las personas con discapacidad.
3: Estamos preparados, tenemos un total de 72 alumnos con diferentes necesidades educativas, ¿verdad? Uh-huh. Y con una nueva novedad, que vamos a tener el taller de turismo dentro de nuestra institución. Tenemos niños con neurodivergencia, tenemos niños con síndrome de Down, discapacidad intelectual, discapacidad motriz y un niño con sordera. Tenemos desde los 4 años, que es preescolar, tenemos educación primaria, secundaria y hasta talleres, que abarca la edad máxima de 21 años. Según las necesidades de cada alumno, pues se hace un programa individual para poder que el niño logre desarrollar sus habilidades. La verdad, Ricardo, es algo muy favorable porque les ayuda a desarrollar las diferentes habilidades que el niño pueda tener e ir adquiriendo, ¿no?, para su vida diaria. Pues a partir del lunes es cuando iniciamos, ¿verdad? Uh-huh. Ya con la recepción de nuestros alumnos. Pues esperamos, los esperamos con las puertas abiertas, la verdad, ya con muchas ganas de trabajar con ellos. Porque antes de salir de vacaciones organizamos los servicios aires uh-huh. acondicionados, se instalaron en algunos aulas también aires acondicionados y gracias a Dios pues contamos con el apoyo de servicio médico dentro de nuestra institución. Y gracias a Dios pues se nos dio el apoyo de La Escuela es Nuestra y pusimos hombre en el área de fútbol. Aparte, dentro de las ayudas también fue las instalaciones eléctricas, porque estaban muy deterioradas y ya también hubo reparación de todas esas áreas. Somos un eslabón, todos trabajamos a la par, estamos coordinados. Si no hay trabajo del padre de familia, pues los avances son muy lentos, ¿verdad? Entonces hay una coordinación entre el padre de familia, el maestro, el equipo interdisciplinario y dirección. Pues necesidades siempre tenemos, Ricardo, ¿verdad? Ahorita, por ejemplo, de nuevo ingreso, sería, por ejemplo, el mantenimiento de nuestro cerco. Esperamos con favor de Dios que se nos dé el apoyo para el próximo ciclo, pues el reparar paredes. Por la humedad que tenemos aquí en Puerto Peñasco, pues hay mucho desgaste en las paredes. Por lo regular, es una actividad ya permanente dentro del CAM, el boteo. Y es un gran beneficio para nosotros. Pues nos falta mucha sensibilización, la verdad. Pues yo tengo 26 años dentro del Servicio de Educación Especial. Y yo me acuerdo cuando recién entré, mi objetivo era ver a niños trabajando dentro de nuestra sociedad. Me ha tocado mirar uno que otro niño que ha salido de la institución trabajando en diferentes tiendas, pero pues qué más me gustaría, o sea, que todos se pudieran integrar dentro de una sociedad y fueran apoyados. Necesitan acercarse, Ricardo. Las puertas están abiertas en CAM. Aquí tenemos el personal que los puede recibir, orientar. Y si el niño requiere estar dentro de la institución, pues se le acepta, ¿verdad? Esperamos a todos nuestros alumnos el lunes, con favor de Dios, con las puertas abiertas, y a los padres de familia también.
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0: Continuamos con más información. Oiga, fíjese que rescataron un gato montés después de ser encontrado en muy malas condiciones y con un alto grado de deshidratación. Un gato montés adulto se encuentra ya recuperado bajo el cuidado de control canino y personal de Islas del Mar, por lo que ya se analiza el momento, ¿verdad?, para poder soltarlo. Esta información se la vamos a tener luego completa con la entrevista y todo el tema completito de este animalito que fue rescatado y que va a ser pues liberado, ¿verdad?, en esa área donde fue rescatado. Esa información se la vamos a tener luego. Primeramente le digo que son las 7:48 de la mañana y es momento de irnos a la pausa. No se vaya, quédese con nosotros. Continuamos en Informe 24.
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Bien, pues ya regresamos, 7:53 minutos de la mañana. Ahora nos adentramos a la información de carácter estatal. La Fiscalía General de Justicia en el estado de Sonora formuló imputación contra Angélica N. por su probable responsabilidad en el delito de fraude en prejuicio de Luis René N., quien se ostenta como comerciante de diversas empresas. Bueno, y de acuerdo con los datos de prueba expuestos por el Ministerio Público, la imputada, quien se ostentaba como representante de un ayuntamiento y dirigente sindical, habría aprovechado dichas circunstancias para generar en la víctima la percepción de que existía un conflicto con trabajadores de su empresa y bajo ese argumento solicitarle recursos económicos. La investigación establece que la imputada solicitó a la víctima la cantidad de 820 mil pesos bajo el argumento de que serían destinados a otorgar préstamos a trabajadores sindicalizados de la empresa Ana Global mediante el proyecto que funcionaría como caja de ahorro. Además, habría ofrecido a la víctima un beneficio económico de 328 mil pesos por concepto de interés, cuyo pago iniciaría en enero del 2026, mientras que la devolución del capital invertido se realizaría a más tardar en abril del mismo año. En otras noticias, le comento que un promedio de entre 600 y 700 cabezas de ganado en pie son las que han exportado los productores sonorenses por la cuarentenaría de Agua Prieta en los primeros 4 días tras la apertura de la frontera. En otra información, Hermosillo, Guaymas y Empalme son actualmente los municipios de Sonora donde se mantienen casos activos de dengue. Así lo informó Cintia Ivette Clavel Corrales, responsable del programa de enfermedades transmitidas por vector en la Secretaría de Salud. Y es que también esto hay en algunas de las colonias donde se han reportado casos activos de dengue. Detalló son Altares, al sur de la ciudad, Jesús García y López Portillo en el norte y Apache al poniente. Pues ahí está, mire, la información de carácter estatal.

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2: Ahora, de manera federal, la mañanera Claudia Sheinbaum aclaró los criterios para que una persona pueda ser candidata a un cargo de elección popular cuando pues se enfrenta a una investigación o una orden de aprehensión. El ministerio en retiro, Arturo Saldívar, explicó que pues una persona puede ser candidata si solamente está denunciada, investigada, imputada o vinculada a proceso para permanecer en libertad, y esto debido pues al principio de presunción de inocencia. En cambio, no puede ser candidata si se encuentra en prisión preventiva, es prófuga de la justicia o tiene una sentencia que suspende sus derechos políticos electorales.
3: Entonces, van a presentar para poder aclarar cualquier duda relacionada con esto. Y la duda viene, o digamos la interpretación viene, que una cosa es lo que dice la Constitución y las leyes, y otra también lo que han ido resolviendo tanto la Corte como el Tribunal Electoral. Entonces, con todo detalle lo va a explicar el doctor Arturo Saldívar, y aquí está Luisa también para poder hacer cualquier otra aclaración.
4: Iniciaría. Sigue, por favor. Vamos a hacer una presentación, como ya indicó la presidenta, de cuáles son los distintos supuestos en que se suspenden o no los derechos político-electorales derivados de un procedimiento o proceso penal, porque una cuestión es el texto de la Constitución y las leyes, pero y otra es cómo ha venido evolucionando la interpretación tanto de la Corte como del Tribunal Electoral, tomando como eje la presunción de inocencia. El artículo 38 de la Constitución establece que se suspenden los derechos político-electorales por estar en prisión preventiva, por cumplir una sentencia condenatoria privada de la libertad, porque le fueron suspendidos en una sentencia sus derechos, incluso si está en libertad, por ser prófugo de la justicia y por tener condena por algún delito de los señalados en la fracción octava del artículo 38, como son los delitos contra la vida y la integridad corporal, los de índole sexual o contra el libre desarrollo de la personalidad, violencia familiar, violencia política de género y por ser deudor alimentario. La que sigue. En un procedimiento o proceso penal hay que ir viendo cada una de las etapas y cómo se ha venido interpretando tanto por la Corte como por el Tribunal Electoral. Esta es una guía general, pero hay que analizar, como decíamos ayer, caso por caso, porque no son reglas que se apliquen así de manera directa, inmediata y en todos los casos. El primer supuesto, si alguien es denunciado o investigado, obviamente puede ser candidato o candidata, porque esto no implica su pérdida de derechos en atención al principio de presunción de inocencia. Si se es imputado, ya se le está generando este carácter, esto no implica tampoco la pérdida de los derechos, puede ser candidato o candidata por el principio de presunción de inocencia. Después tenemos la vinculación a proceso, y aquí hay dos supuestos. El primero, que se haya impuesto la medida cautelar de prisión preventiva, y en este supuesto el artículo 38 de la Constitución, fracción segunda, establece claramente que los derechos político-electorales están suspendidos porque está en prisión preventiva por un delito que merece pena corporal,

esta mañana. Son las 8:00 a.m. y así llegamos al final de las noticias. Agradecemos la amabilidad de habernos escuchado durante este tiempo, así como agradecemos en los controles técnicos de Ángel Castro. Yo soy su amigo Ricardo Chávez, quien le desea lo mejor de los días. Cuídese mucho, que nada le cueste y que mucho le vale. Pásela bien, nosotros nos escuchamos el lunes, Dios mediante, que tengas un excelente fin de semana. 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
3: Son las 8:02.
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vamos. Pero en serio, prepárense.

0: Buenos días y bienvenidos a
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0: Acá con el muñeco, el matatán, el semental del papiri, Yaltilla y Macario. Gracias a Tatita Dios, hoy es Beviernes. Lástima que no va a poder tomar, güey, porque pues ya, hombre, ya andaba bien malía, ve cómo me escucharon, que andaba bien malía ahí de la garganta, que apenas podía hablar y todo, pues, ¿qué creen? Pues tuve que ir al doc y a echarme como 5 inyecciones me dieron. Lo bueno es que no le tengo miedo a las agujas y a las inyecciones. Pues ya, por lo pronto ya fue una y otra morita y así. Para podernos alivianar, porque si no, no vamos a poder alivianar, güey, solamente así con inyecciones. Y luego pues hay que sacar la chamba, no hay de otra, todo está bien caro, güey. Qué caro está todo, güey. Hasta lo dado, no, pues de por sí el sector salud es caro, ¿verdad? Ahora imagínate el mandado y todo, y luego ya subió poquito el dólar, no, hombre. Ay, Dios. Pero, ay, no, puras de terror, hombre. Pero pues, para atrás ni para agarrar vuelo, güey. ¿Verdad? Para atrás ni para agarrar vuelo. Hay que echarle vampiro porque. Porque. Pues, está muy cara la vida, güey. Ay, no, qué horror, dijo la pai. Mejor vámonos con esta frase para morir.

Vamos con nuestras frases. El día de hoy aquí la cotorra. Esas frases que nos hacen motivarnos a vivir este mundo cambiante lleno de adversidades. Hubiera querido que muchas cosas hayan ido de modo diferente. Pero no todo se puede elegir en esta vida. La única elección es ir siempre hacia adelante. Porque caminamos solos o a veces acompañados. Pero lo que sí es no rendirse jamás. ¡Qué palabras, hijo de la chica! ¡Qué palabras! ¡Aplauso, Macario, güey!

0: Un día como hoy en la historia, ¿qué pasaría? ¿Qué acontecería? Bueno, pues aquí te lo voy a decir. Por lo pronto, hoy estamos celebrando los santorales de Agustín, Adelina y Pelagio. Ahí está. Pues el más común Agustín, ¿verdad?
1: Ay, no. ¡Qué sueño!
0: Fíjense que han transcurrido 239 días. Faltan 126 días por transcurrir. Estamos iniciando, bueno, más bien finalizando, la semana número 35, aún en la estación de verano, con un calorón de los mil demonios y bajo el signo de Virgo. Así es que ponte Virgo, vea, con el calor, porque en estos momentos la calor o el clima para Puerto Peñasco pues nos está marcando, híjole, con razón, güey, y mañana va a estar peor. Nos está marcando 34 grados centígrados, ajá, con una humedad del 47% y vientos a 13 kilómetros por hora, o sea que no va a ser mucho viento, güey. Eso es lo que va a valer Wilson, va a haber una humedad, pero si gacha, güey. No es que te quieras asustar, pero pues es que así va a ser, güey, así es lo que marca. Y luego acuérdense que septiembre, no, hombre, septiembre está humedísimo, güey, la neta. Gacho, güey, una cosa gacha. Y así van a oscilar las temperaturas. Por lo pronto, en este fin de semana, pues iba a ser calor. Sábado y domingo, 35 grados centígrados. Mínima de 31, máximo de 35. Va a cargar el payaso. Ya vete, chicalor, güey. Todavía no entiendo, güey, cómo la gente le gusta el calor, la neta, güey. No. Bueno, ¿qué pasó un día como hoy? ¿Sabe qué che año? Un día como hoy, 28 de agosto. Martin, bueno, 28 de agosto, pero en 1963, Martin Luther King pronunció su histórico discurso I have a dream, tengo un sueño, ante miles de personas en Washington D.C. durante la marcha por el trabajo y la libertad. Pero sobre todo este amigo, ¿verdad?, fue un amplio defensor de los derechos de la gente de color. Así es, ya ves que allá en Estados Unidos es un desmán con eso, ¿verdad? Bueno, desde un día como hoy, del año de 1903, se fundó oficialmente la emblemática compañía de motocicletas, la Harley Davidson Motor Company de los Estados Unidos. Eso sí me gusta, güey. A mí me encanta. Ya ves, pues la zarajuana. ¿Y cómo tengo la zarajuana? No, queda está bien amolada. Ya casi no la saco hasta ahora que se venga el rally. Pero fíjate, o sea, de 1903. Fíjate, güey. Qué malo soy para los che números, Dios, no manches. De 1903 hasta la fecha se cumplen 123 años de la fundación de Motorcycle Harley Davidson Motor Company. ¿Cómo sabes cosas? Dijo mi papá. Bueno, también hoy es el día mundial del síndrome de Turner. Así es. Bueno, cada 28 de agosto se celebra el Día Mundial del Síndrome de Turner, una enfermedad genética que afecta solo a mujeres, con una incidencia de una de cada 2.500 niñas. El objetivo de este día es concienciar y sensibilizar a la población sobre esta enfermedad y fomentar la investigación en este campo. ¿Pero qué es el síndrome de Turner? Se trata de una alteración cromosómica que consiste en la falta total o parcial del cromosoma X. Las niñas y mujeres con el síndrome de Turner tienen unas características específicas como baja talla, ¿verdad? Y disgenesia gonodal, lo que afecta a la formación de los ovarios. Y ahí después ya vienen que, pues ya sabes que no pueden tener chamaco y todo ese coso. Ay, no, qué horror, dijo la Pai. Bueno, pues, y hoy se cumple un aniversario más luctuoso de nada más y nada menos que de quién. Sí, de, ajá, de el Divo de Juárez, papá. El Divo de Juárez, ¿quién creen? Pues, a hueso de nada más y nada menos que de Juan Gabriel, papá.

¡Qué machín! Bueno, Alberto Aguilera Valadez, ¿verdad? Más conocido como Juan Gabriel, fue un cantautor, compositor, productor discográfico y actor mexicano, considerado como uno de los artistas con mayor éxito en América Latina, así como también uno de los compositores y cantantes más influyentes en la industria musical, ¿verdad? Hispanoamericana. Nació un 7 de enero de 1950 en Pácuaro, Michoacán, y lamentablemente murió un día como hoy en Santa Mónica, California, del año del 2016. Es decir que, pues, Juan Gabriel es considerado como uno de los artistas más, pero más completos de quedado nuestro país y de Latinoamérica. Juan Gabriel se encontraba, ¿verdad?, en medio de la gira México es todo, allá en los Estados Unidos. Y bueno, lamentablemente su último concierto fue en The Forum de Los Ángeles, un recital que estaba dando un concierto de 360 grados. Y bueno, en ese mismo concierto recordó a su amiga Rocío Dúrcal y cerró con un mensaje en las pantallas diciendo que felicidades a todas las personas que están orgullosas de ser lo que son. Al siguiente día, eso fue el 27 de agosto, al siguiente día, el 28, falleció a las 11:17 de la mañana, hora del Pacífico, en su departamento de su propiedad en la playa de Santa Mónica, California. Ahí le realizaron una autopsia a su cuerpo que determinó preliminarmente que el artista había fallecido tras un infarto agudo miocardio. Y bueno, pues ahí dejaba de existir uno de los máximos artistas mexicanos. Su cuerpo fue cremado en Anaheim, California, por decisión de los hijos del artista. Y Juan Gabriel, pues, dejó un gran legado en la música. Y hoy se cumplen 10 años del aniversario luctuoso de el divo de Juárez, Juan Gabriel. Y mañana lo vamos a recordar en los especiales de La Bestia Grupera, 93.5 FM, de 10 a 12 del mediodía, a nada más y nada menos que a el divo de Juárez, Juan Gabriel. Fíjate, ya qué rápido, güey. Ya qué rápido. Pues, 10 años.

¿Dónde estás? Esa la pones completa ahorita, Macario, para iniciar el programa. 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

Bueno, pues ya te la sabes, 638-38-341-41. Teléfono directamente a cabina para que te comuniques con nosotros, mandes tu saludo, pidas tu canción, felicitación, lo que tú quieras, everybody. Solamente a la Cotorration. 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Así es. Ya lo sabes. 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

0: Bueno, pues vamos a despertar la cotorra con algo de Juan Gabriel para recordar el Divo de Juárez. Mañana de 10 a 12 no se olviden los especiales de La Bestia Grupera. Sobre si sabes, échate la bebidita mía. Échale.
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0: ¡Vámonos con la más sabrosa de la cotorra! Juan Gabriel nos canta el Noa Noa. Estamos recordando, al Divo de Juárez. Hoy en su aniversario luctuoso número 10, güey. Y la más sabrosa de la cotorra corre a cargo de las más sabrosas carnitas. La de los Pérez.

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3: Son las 9:03.
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1: La romántica, la cotorra, modo desamor, ¿verdad? Juan Gabriel nos canta. Estamos calentando motores para mañana, ¿verdad? Y hoy, el aniversario luctuoso número 10 de Juan Gabriel, lo recordamos con esta canción que se llama No me vuelvo a enamorar. Totalmente, ¿para qué? ¿Para qué se enamora? Al rato se sufre un chorro, güey. No se enamore, como le dice Juan Gabriel.

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Bravo, estamos de regreso en La Cotorra. Ya son las 9 de la mañana con 18 minutos. 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

0: Era voy, fierro fly, tatita, Dios, hazme la buena, hombre, que me saque el sorteo ahora sí de sorteos Elite, porque yo sí estoy dentro de la jugada, pues, hecho, pues ahí podemos participar todos. Así mero. Dice, mensajes en el 638-38-341-41. Papirri, ¿cómo se nota que te gustaba mucho Juan Gabriel? Dice, con razón, estás medio raro. ¡Épale! Ni que fuera americanista.
1: ¡Sí soy, ama!
0: Pero la neta, a mí me gustan mucho las canciones. Ustedes, si no le han puesto atención a las letras de las canciones de Juan Gabriel, de este, la neta, no, hombre, está machín. Escribió más de 1,000 canciones, imagínense. Más de 1,000 canciones, Juan Gabriel. Así es, de su inspiración. La verdad, y estamos calentando motores para mañana de 10 a 12 especiales de la Bestia Grupera con Juan Gabriel. Así es. Y bueno, fíjense todo, 1,000 diferentes canciones, está loco. La neta. Además, él nunca dijo que era americanista. Nunca dijo que era americanista. Él dijo que lo que se ve no se pregunta. Así le dijo al reportero Fernando del Rincón. Le dijo, ¿es Juan Gabriel americanista? Le dijo, o sea, que se le va la cochina al monte. Entonces él dijo, pues lo que se ve no se pregunta, hijo, pero nunca afirmó que era americanista. Lo que te digo, pues. Le falta agricultarse. Buenos días, papi, manda saludos al mejor tatarabuelo, al Cashani, con una canción de los Jonix, la de Adilene. Está loco. Adilene. Ok. Adilene. Ajá, de los Jonix. Ay, juela. A ver, vamos a darle un refresh a esta cosa. Che, internet, güey, cómo me cae gordo el internet. Ahí está, a ver. Saludos para los chivos del Cerezo, dice. Ay, hijo. ¿Pero para quién? ¿Para los reclusos o para los guardias o para cuál? ¿O para todos los chivos en general? Dijo el otro. ¡Qué mendigos! ¡Ay, no, qué horror! ¡Hijo la pay! Vea. A ver, te doy un mensaje, échale vampiro ahí, Macario.
2: Buenos días, papi, cuerpo de ganso. Pon una canción, el Boca Seca, saludos.
0: Este mendigo, ¿quién es? Conozco su voz. ¿Quién es, güey? ¿Quién es, Macario? Ya tenía rato que no se comunicaba, ¡Ay, ya me acordé! Es el cola del Chupingui, ¿vale? El Boca Seca, pues ahí se la lleva el mendigo cola, ¿verdad? Que no fuera. Ya tenemos más el Boca Seca, dice. Ay, no, qué horror con la pay. De este. Ok. Órale, pues. Órale, va, ahí está. Está bueno, Macario, ahorita ya la otra me dice ya. Ya cómo se llama, ya vemos qué virote. Dice, papirri, buenos días, dice. Ponte. ¿Qué? Ponte abusada, dice, porque Don Cruz te anda queriendo cobrar, que dice que le debes dinero. Dice, ve nomás el viejo, güey. Es lo que te digo, pues. ¿Qué le debo a esta? Pues. Sí, le pedí prestado ahí, pero no estoy atrasado, le he estado pagando al viejo. Ay, no, andar hablando mínimo, va. Es lo que te digo, pura de terror con el viejo, va. Y ahora es viernes, güey, se va a poner un pistón, ahora mínimo, va, es lo que te digo. ¿Cuándo es el baile de la Conce, güey? El 5. Sí, cierto, el 5. No, te voy a ir boleando las botas también. Ese bailonco no me lo voy a perder. Botas piel de zancudo blanca, papá. Las que voy a llevar. Pantalón preslavado. Así medio estilo vino tinto. Camiseta verde de la Virgen de Guadalupe estampada. Esclavón, cadenón. Y mi tejana 80,000X. ¿Qué más van a querer las chamacas, güey? Mesa 16, ahí Vamos a tener todo, dijo el otro, ¿eh? ¡Ajá, hijo niño!
1: ¡Ajá!
0: Bueno, vámonos con el recuerdo, la rola del recuerdo, la de Adilene, de que nos pidieron por acá de los Yannix, y después, en el baúl de la cotorra, vamos a tener la de esta de Juan Gabriel, que se llama... Se me olvidó otra vez, hijo, el que nunca volverás, que nunca me quisiste. Puta, qué rolón, güey. La neta, lo que es Fierro Fly. Entonces, échale me cayó una vez, échale, échale.
3: 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Ahí te va una del recuerdo.

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0: al fin de semana, tío, que no voy a poder tomar, güey. Estoy medicado.
1: Lo que te digo, pues.
0: Cura de terror. Ok, ok. Bueno, nos vamos a despedir con algo del Juan Gabriel. Mañana se los olvide. De 10 a 12 especiales de la Bestia Grupera con el Divo de Juárez. Vamos a recordar su aniversario luctuoso número 10, que hoy está cumpliendo 10 años de su aniversario luctuoso, el Divo de Juárez, Juan Gabriel. Ok, ok. Bueno, ya vámonos mucho a la ch... Ya estuvo suave, ya. Sale, ya nos vamos, gracias. Excelente día, aguas con la calor, porque che calor está, pero si hijuela, intenso, güey, intenso. Entonces hay que cuidarse mucho porque Dios guarde ahora una deshidratación o que se vayan a poner como uno, ya ve que mira. No, y ayer andaba peor, ¿verdad? Pero lo bueno que ahí va saliendo. Otra, unas tres inyecciones más y fuimos recio. ¿Sale y vale? Ok, pues nos vamos, gracias. El muñeco, el matatán, el cemental del papiri. Y el DJ Macario. Les decimos chao, bye. Nos escuchamos mañana de 10 a 12 en especiales de la Bestia Grupera con el Divo de Juárez, Juan Gabriel. Y el próximo lunes aquí en La Cotorra. Bueno, ok. Fierro Fly. UA. ¡Qué oso! ¡Ay, mamá! ¡Mi bendita tierra! Dice Juan Gabriel. ¡Qué chula es mi tierra!
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0: Durante el evento, el cónsul general Eric Cohen, junto con el secretario de la Secretaría de Seguridad y Protección Ciudadana de Sonora, Braulio Martínez, reconocieron elementos de la División de Operaciones Fronterizas de la Policía Estatal de Seguridad Pública. Lo anterior por concluir el curso de English for Security Corporation, el cual fue proveído por el U.S. Consulate de Nogales y la Oficina Regional del Idioma Inglés de la Embajada de Estados Unidos en México y la U.S. Border Patrol. México acumula 4.152 casos de dengue en el 2026 y Sonora encabeza esta lista. De la cifra total de 2.237 corresponden a dengue con signos de alarma o grave. El registro de defunciones se mantiene en 7 casos. El 72% de los contagios se focaliza en 5 entidades: Sonora, Veracruz, Tabasco, Sinaloa y Quintana Roo. Al corte del 17 de agosto, 29 entidades reportaban pacientes con esta enfermedad viral, la cual es transmitida por el mosquito Aedes aegypti, que se desarrolla en recipientes con agua estancada.
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2: Son las 11.
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8: La Diputación Permanente del Congreso del Estado de Sonora tomó protesta este jueves a Fátima Alejandra Morales Ibarra como titular de la Unidad Técnica para la Igualdad de Género, durante una sesión en la que también se turnó a comisiones diversas con correspondencia municipal y estatal. La ceremonia protocolar estuvo encabezada por la presidenta de la mesa directiva, la diputada Alejandra López Noriega. La Unidad Técnica para la Igualdad de Género se encarga de integrar la perspectiva de género en la actividad legislativa, promover la igualdad sustantiva y desarrollar programas de capacitación en materia de derechos humanos de las mujeres dentro del Poder Legislativo. Sonora recibirá 9,254,508 pesos en recursos federales para fortalecer durante lo que resta del 2026 las acciones de prevención, detección y atención oportuna de problemas de salud mental y consumo de sustancias. Así lo informó la Comisión Nacional de Salud Mental y Adicciones, CONASAMA. Los recursos fueron autorizados por la titular de CONASAMA, la doctora Yerenia Emire Enríquez López, y serán transferidos al gobierno de Sonora bajo el esquema de subsidios contemplado en el convenio específico celebrado entre la Secretaría de Salud Federal y el Estado.
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0: veo ya todo al aire. Ya todo al aire, ¿verdad? ¿Qué le pasa a este micrófono, tu muchacho? Qué bueno que lo arreglaste. Sí, sí, sabes, nomás que te hace sonso como todo el tiempo, va para pasarla bien. Fadoso sinvergüenza. ¡Oyes! Pues ya estoy en mi programa. Aquí estoy. Porque no estoy en otra parte, por eso. Don Cruz Miró Treviño de la Garza, amigo de toda la raza, presidente honorario del partido, el partido único de Macho de Peñasco. Vamos a hacer eco próximamente. Todos andan alborotados, ¿por qué no? ¿Por qué yo no? Yo soy un ciudadano ejemplar. No tengo cola que me pisen, como toda la bola de sinvergüenzas zánganos de esos. Así que estoy consciente del reto que voy a asumir y necesito su apoyo. Así nomás. Cuento con su apoyo. Gracias, lo voy a necesitar, he dicho.
1: Vamos a tocar, vaya y pata. Vamos a bailar.
0: Oye, ¿qué te ríes tú, infamoso, pues? ¡No te voy a arreglar! ¿Cómo me escucho mejor? Es que me tomé una pastita azul. Que mira, me quitaron todo, tú. Hasta se me revolvió. O hasta se me alivió el sexapil. ¡Así nomás! Y es que hoy viene la cariñosa de San Luis, pues, ¿cómo le voy a quedar mal? Aparte que los sementales, cuando nos enfermamos, tenemos que curarnos rápido. ¡Así nomás!
2: ¡No creo!
0: Sácate pa' intentar arreglar en fauso, veazo. 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
0: 638-38-341-41 el teléfono para que te comuniques conmigo. Mándese el saludo. Felicites a alguien en su cumpleaños. Simplemente quiere escuchar una canción. Aquí sí la ponemos loco con el chivo del papir. Que me debe dinero, que no se haga el sinvergüenza. Chivo que no fuera. Ahí lo trae loco la chamaca allá de los Estados Unidos que le va a arreglar papeles y no le arregla nada. Son mentiras, lo hace chivo. Son mentiras. Y este perro, préstame la quincena, se lo pago. Sin vergüenza. Chivo que no fuera, desgraciado. Si lo ven, dígale que me pague el sinvergüenza, pero cuando vengo de pa' acá ya no lo encuentro, al chivo se va de volada. Sinvergüenza la paga. Oye, pues estamos a viernes, con razón. Ya tengo mensaje a esta bola de sinvergüenzas, juzgadores, princesos. Pa' juzgarme son muy buenos. Hola y sinvergüenzas.
2: Sale papirre.
0: Ah, no, este es del chivo, el papirre. Este no es de nosotros, muchacho.
2: Qué dice mi papá? Buenos días, mi papá. Oiga, mi papá, hablé con el papirri, con el chivón del papirri. Y estamos haciendo un grupito ahí para meterlo al centro de rehabilitación ya, la neta. Ya anda muy sueltón usted. Anda queriendo la grande, una. Pistea cada semana, dos. Y ahí anda bañando el Filemón cada rato, tallándole ahí esa cosa. Tres vicios trae ya. Ya mucho. Vamos a meter al centro, mi papá, ya dijimos. Ya dijo el chivo el papirri que él está al 100 ahí. Póngase la canelera, mi papá, ándele. Oh, y otra cosa, ese el papirri, pura de Juan Graviel estaba poniendo el princesito. Yo digo que sí es.
0: Apenas te vas dando cuenta que sí es el chivo. ¿Y de cuándo tú? Camino me van a meter al centro y ya le dije, bueno, ¿ustedes quiénes son, pues, para meterme al centro? Esta es mi vida y así la quiero vivir. ¿A usted qué le interesa? Preocúpese por la suya, abuela de chivos. ¿Uno qué? Aparte que yo tengo el dinero para costearme las cariñosas y a quien quiera me puedo costear porque tengo dinero. Así nomás. Invertido, pero lo tengo. Así nomás. ¿Y ustedes quieren acá, bueno, quiénes son para meterse en mi vida? Te voy a arreglar, ¿verdad, enfadoso? ¿Qué quieres tú, enfadoso? Don Crucito, pon la canción que nos gusta, Dueño de Ti, y nos vemos donde ya sabes. Y si el Reñe no trae aire acondicionado, yo te arreglo para que no sufra del calor, papi. Sácate para allá, princeso enfadoso. Y no te la voy a poner esa canción, ni la otra de la canelera, porque ya se la pusimos en esta semana. Ya cámbienle si quieren. Si no, ahorita te voy a arreglar, ¿verdad? Estamos enfadosos. Tan bien que vengo y me voy a hacer enojar nomás.
4: Echan maleyas, Ailas, Achisengio, Machuc. Crucito. Crucito chiquito, bonito, precioso. Si no te digo eso, no me la ibas a poner, ¿verdad? Crucito, ¿me puedes poner la Merejilda, porfa? Gracias, chiquito. Ahora dice pozole, le cae al ratito, no te va a decir a la calle. Si no, ya sabes, te van a guiar. Crucito, la Merejilda me la pones con el grupo H70 de Guatabampo, Sonora. Ajúa.
0: No te voy a poner nada, te voy a poner con lo que dé la gana. H70, ¿y esos grupos qué? Sácate para allá, famoso, te voy a arreglar de lo que va a pasar. Las heladas, porque hoy voy a tomar y si voy a tomar, y ustedes, ¿qué les interesa si tomo? Yo me las compro. A nadie les ando pidiendo, yo como la bola de colero de mi compadre Pancracio, el chivo de Papini, el ¿cómo se llama? El lobo, el pitiquito, el cubano, puro colero. Esos. Yo me compro mis cervezas y voy a tomar, ¿y qué tiene? ¿Quiénes son ustedes para juzgarme? El único que me puede juzgar es mi amigo el de arriba, nada más. Ustedes no, sáquense pa' allá, abuela de foca, te voy a arreglar de eso, mira. Dale con la música ya, muchacho. Ya me está dando sed y de la mala de esa. Fea de esa sed. ¡Así nomás!
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5: Efectivamente, aquí estoy de regreso con todos ustedes. Don Cruz Miró Treviño de la Garza, amigo de toda la raza. Próximamente estaremos yendo a comer a todos los lugares así, ¿verdad? Vamos a hacer los podcasts. ¿Y qué más vamos a hacer? Pues vamos a hacer una bola de cosas. ¿Por qué? Porque queremos ganarnos la confianza del ciudadano. Vamos a cambiar. No vamos a hacer la bola de sinvergüenzas de todo el tiempo. Esos sinvergüenzas que nomás ahorita los conocen y ya nomás están en el poder, ya ni se acuerdan de ustedes. Sáquense para allá, bola de enfadosos. El Partido Único de Mancho de Peñasco viene fortalecido y no queremos alianzas. Nada de eso queremos. He dicho. ¿De qué te ríes tú, enfadoso? Y tú también estás en el partido. Te voy a arreglar, ¿verdad? No te voy a dar ni un hueso.
6: Fadoso que eres.
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0: Ay, cuando me queda garraspera, como que ya me anda haciendo cosquilla la garganta. Ay, Diosito santo, cuando me hace cosquilla la garganta. Ay, Diosito santo, no me quiero ni imaginar. ¡Ay! Yo con este calorcito.
1: Oye, salta que se me olvide. ¿Qué te iba a decir? Pues ya se me olvidó otra vez, hombre.
0: Ay, Diosito santo de mi vida. ¿Qué te iba a decir, hombre?
1: Bueno, ahorita que me acuerdo. ¡Ah, sí! Ahorita que regrese voy a hacer la rifa de los lentes. 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Así nomás, ahorita que regrese. Pásame los mensajes a esta bola de enfadosos. Don Cruz, buen día, puede poner la rola a Lorenzo de Monteclaro, el silbidito, y arriba el América. ¡Arriba las Águilas del América! El mejor equipo de México, no hay otro. No hay, no existe. No existe otro, bola de enfadosos.
0: Te guardo el largo.
1: Está bueno, ahorita te la vamos a poner. Ahorita te la vamos a poner. ¿Qué te iba a decir? A ver, pásame el mensaje de esto, bola de enfadosos. ¿Cómo tengo mensaje tú? Eso me gusta. Saludos al Águila Mayor, príncipe de los cremas, dice, mira nomás, otro princesito, cómo están saliendo, qué bárbaro, hombre, fíjate nomás, esto es una bola de sinvergüenzas.
2: Buenos días, precioso, feliz viernes. ¿No puede complacer con una canción ahí de las Brujas con la Sonora Dinamita? Gracias, amor.
1: Pues no te va a poder complacer nada, enfadoso, porque ya la pediste, la de las Brujas. Otra vez la misma canción, ustedes.
0: Sáquense pa' allá, bola de enfadoso.
1: Las mismas canciones piden. Ahora comprendo al chivo del papir, que le piden la misma rola. Y luego le piden la rola. Les pide la rola de a él y luego me las piden a mí. Sácanse pa' allá,
0: bola de enfadosos. Este nomás, don.
1: Ok. Bueno. Está bueno. Ándale, pues. A ver, pásame los mensajes. Ándale, porque tengo muchos mensajes. Tú, enfadoso, no vamos a alcanzar a sacarle luego esta bola de princesos. Empiezan con su cosa y dicen que no lee mi mensaje, que estos son mis llorones. Ya los conoces tú como son, hombre.
3: Don Cruz, aquí estamos en un dilema, no escuchamos bien lo que dijeron. ¿Lo van a meter al centro o se la van a meter por el centro? Algo así están alegando los chamacos aquí, coste que yo no soy.
1: Sí, tú, lépero sinvergüenza. ¿Quién me va a meter al centro? A mí nadie me va a meter al centro, ya les dije. Yo soy aparte el gato de Chihuahua. Me les escabullo todo el tiempo.
4: No creo.
0: Cállate pa' allá, enfadoso. Cállate, guarda el gladiador, hombre.
1: Pásame ahí los más mensajes. ¿Cómo tengo mensaje esta bola de sinvergüenzas? A ver.
5: ¿Qué rollo, hijo loco? Leviano. Buen día. ¿Cómo anda, pues? Ya se alienó la columna vertebral. Ya me dijeron que lo tumbó el Filemón allá. En el taste. A ver, para lo ver, ¿verdad? Ya nada, se me estáse con el Filemón, viejo. Ya dijo que quería jugar carreras ya con aquellos vatos. Póngasela la rola de aguas activado, viejo. Ya que es de viernes, el cuerpo lo sabe. ¿Ya tomaron café?
1: Del famoso. ¿Cuál me tumbó tan loco tú, sinvergüenza, hombre? Este donde quiera me ve para que me andas siguiendo. Te guardo el lado de pausa. Pásame ahí otro mensaje ya para irnos a música. Don Cruz, buenas tardes. Saludos desde Guasma, Montana, a todos los chivos de la Miami Company de parte de su amigo Javi. ¡Ah, mi amigo Javi, mira! Ya tenía rato que no se reportaba. Póngase la rola del hijo desobediente con Antonio Aguilado Cruz. ¡Claro que sí, mi amigo Javi! Hasta Bosman Montana ya lo está escuchando en internet. Uy, por ahí está cerquita, ¿verdad? Ay, de Jofal, yo me acuerdo cuando anduve allá trabajando en las papas de Idaho. ¡Qué hermosura de clima allá! Allá no hace calor, tú. No como el mondrigo calor de aquí. Pero también hay algo muy feo allá. Que como nunca hace calor, pues ¿cómo vas a poder tomarte unas caguamitas así? Calorcito bien. Siempre hace frío, pues. Ay, Diosito, lo demás, el clima está hermosísimo, la verdad. Y cuando fui al parque Yellowstone, qué bonito ese parque. Muchos osos, búfalos, bisontes, los boisen también. No, no, es una hermosura de paisaje. Hay los elks, que son los alces, ¿verdad? Qué hermosura, qué bárbaro. ¿Qué quieren, Fausto? No, ya vámonos a música. Ya vamos a música, ya sáquense para allá, bueno, Fausto. Ahorita que regrese, voy a hacer la rifa de los lentes. Cortesía de mis amigos de los Evolution Ópticos. ¡Ay, sí, cierto! No me acordaba tú. A ver, ponte eso, porque la música que ha dejado, güey, así es cierto.

0: ¿Qué no te ibas a poner primero el comercial tú, enfadoso? Pues así había dicho. Ay, Diosito santo, ¿por qué tengo esta bola de sinvergüenzas aquí? Ándale, pues. Váyase, ¿cómo se llama? Es el promocional primero, dijo.
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0: Que ahora sí, órale pues. Bueno, me estaba pasando el dato este muchacho. ¿Cómo te llamas? El Macabrio. Que hoy se cumplen 10 años del aniversario luctuoso de Alberto Aguilera Valadez, más conocido como Juan Gabriel. Fue un cantautor, compositor, productor discográfico y actor mexicano. Juan Gabriel es considerado como uno de los artistas con mayor éxito en América Latina, así como también uno de los compositores y cantantes más influyentes de la industria musical de Hispanoamérica. Se dicen que compuso más de 1,000 y feria de canciones en su repertorio, y sus ventas totales se estiman en más de 150 millones de álbumes y sencillos en todo el mundo, tú. Más de 1,800 composiciones que han sido traducidas a diferentes idiomas como el turco, el alemán, el francés, el italiano, el tagalo, japonés, griego, portugués e inglés. Lamentablemente, Juan Gabriel murió un día como hoy del 2016, es decir, hace 10 años. Juan Gabriel se encontraba de gira allá en los Estados Unidos, en California, y se presentó. Su último concierto fue en el The Forum de Los Ángeles, en donde, pues, al otro día iba a viajar a San Antonio, Texas, para otra presentación de su gira México Lo Es Todo. Y lamentablemente, al siguiente día, el 28 de agosto, falleció a las 11:17 de la hora del Pacífico en su departamento de su propiedad en Playas de Santa Mónica, California. Su cuerpo fue autopsiado y el artista falleció tras un infarto agudo de miocardio. Así es, de esos infartos que pegan y que son fulminantes, ¿verdad? Así nomás. Su cuerpo fue cremado en Anaheim, California, por decisión de los hijos del artista. Y hoy recordamos de la música que ha dejado huella a uno de los mejores compositores y cantantes que ha dado nuestro país, Alberto Aguilera Valadez, conocido como Juan Gabriel. ¡Así nomás!

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5: Integrantes del

0: una semana de mesas de diálogo con autoridades del gobierno estatal, se acordó el pago de 2 millones de pesos ordenados por un juez, esto antes de que concluya el 2026. Informó que se trabajará en la conformación de un sistema que garantice la educación para las primeras infancias, sector que la organización ha defendido como su punto medular y causa principal durante todo el movimiento de protesta. Con eso también concluye la huelga de hambre del abogado de la asociación Jorge García, misma que duró un total de 99 días. El gobierno de Sonora, en coordinación con el Servicio Nacional de Sanidad, Inocuidad y Calidad Agroalimentaria, reforzó el operativo de prevención y contención del gusano barrenador del ganado mediante una estrategia integral que contempla el uso de moscas estériles en las zonas prioritarias del estado. El titular de la Secretaría de Agricultura, Ganadería, Recursos Hidráulicos, Pesca y Acuacultura, Juan González Alvarado, informó que, a la fecha, ya se han liberado 11 millones de moscas estériles en Sonora, como parte de las acciones para interrumpir el ciclo reproductivo de la plaga y fortalecer la protección del hato sonorense. Señaló que 11 millones de moscas estériles adicionales serán incorporadas a las acciones durante los próximos días, por lo que para el lunes se alcanzará un total de 22 millones de ejemplares liberados en el estado, reforzando la estrategia de contención en las zonas de atención prioritaria.
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0: Ah, pero qué bonito cantaba Juan Gabriel. La composición de más. Déjamela esa ahí ya, no me la cambies. Oye, ¿qué te iba a decir, hombre? Ya se me olvidó otra vez, hombre, lo que te iba a decir. Bueno, ahorita que me acuerde, ahorita voy a decirte. 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
0: Bueno, pues, ahí me está dando la garrapera. Ya tomar un traguito de café. Ay, güey. Deja tomar el traguito de café, tú, muchacho.

0: al hijo de mi compa.
1: Ay, ahí está. Ay, güera, qué bárbaro.
2: Oyes, ¿qué te iba a decir? Uy, pues igual con la rifa de los lentes, no me acordaba tú, hombre. Bueno, la mecánica va a ser la siguiente. Tres nombrecitos, dos de ellos no van a ganar y el tercero será el ganador o la ganadora de los lentes. Así es que, pónganse bien. Pónganse bien buzos caperuzos, porque ustedes pueden ser ganadores. El macabro va a sacar el papelito 1. Yo voy a sacar el 2.
1: Y aquí ponemos que saca contador, y una vez que hacerle la barba al contador, porque ya me dio la quincena.
2: ¡Venga, pa' acá, contador! Venga, che, pa' acá, vente pa' acá, Ubaldo.
1: El Ubaldo va a sacar el boleto ganador.
2: ¡Que venga, te estoy diciendo, hombre, famoso! ¡Ven!
1: Bueno, ahí mientras viene el contador. Desde que está ocupado ahí.
2: Desde. Vamos a sacar los primeros papelitos. ¡Sale! ¡Cortesía de mis amigos! 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

A ver, ahí va la primera persona que no gana los dentes. Se trata de Martín Domínguez. No va a ganar los lentes, hombre. Vámonos con el segundo o la segunda que no va a ganar tampoco los lentes, hombre. Y lo voy a sacar yo.

aquí está. Ruth María Acosta tampoco gana los lentes, tubre. Contador, vente para acá, Waldo. Saca el boleto ganador para la persona ganadora.

A ver, ya tenemos a alguien ganador, mira. José Luis Ramírez Contreras. Sí, José Luis Ramírez Contreras es el ganador de los lentes de esta semana. 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

0: Bepantem al...
1: Bueno, pues ahí está el ganador de los letras. Vamos a comunicarnos con él a ver si nos contesta, porque ya ves que luego nunca contesta y tengo que andar sacando otro papel porque no contestan el cochino teléfono. Así nomás. Pásamelo ahí. A ver. 638. 4453. Vamos a ver si contesta José Luis. A ver, está escuchando la radio. Ahí está, mira el tanto todo. ¡Ey! ¡José Luis!
2: ¿Qué hombre?
1: ¿Dónde te hablamos?
2: ¿Eh?
1: ¿No sabes quién te habla?
2: Sí, la Cruz.
1: ¡Ándale, hasta que me reconocieron a alguien, claro, hombre!
2: Don Cruz Mirón, el amigo de toda la banda.
1: ¡Eso es todo! ¿Cómo me reconociste tú?
2: Oiga, Don Cruz, oiga, usted es muy, muy famoso, pues.
1: Ay, yo pensé que por los zapatos. Oye, tú,
2: dígame,
1: ¿te anotaste para la rifa unos lentes?
2: Sí.
1: ¿Por qué los ocupas?
2: Pues claro, ya tengo 70 años, ¿usted cree?
1: No, pues ya te lo ganaste, José Luis.
2: Ah, pues muchas gracias.
1: Muchas
2: gracias, la Cruz.
1: Fíjate lo que vas a hacer, mira.
2: A ver, dígame.
1: Vas a venir aquí a las instalaciones de la radio. Aquí por el Boulevard Fremont.
2: Ajá.
1: ¿Sí sabes dónde estamos?
2: ¿Dónde el garajito de los bomberos?
1: Ándale ahí, a un lado del Oiso.
2: Ah, ok.
1: Ahí que, aquí está el edificio blanco. Mira, vente después de las 4 y antes de las 6. De 4 a 6.
2: Muy bien, afirmativo.
1: Mira, te traes una credencial o una identificación que conste que eres tú.
2: Sí.
1: Y ya te van a dar un vale ahí la muchacha de recepción. Y ya tú lo vas a ir a la Evolución Óptico para que te hagan el examen y toda la cosa.
2: Ándale, muchas gracias, oiga.
1: Entonces, José Luis, aquí te esperamos.
2: Sí.
1: Órale, pues, aquí te esperamos, José Luis.
2: Muchas gracias.
1: Muchas felicidades.
2: Ándale, muchas gracias.
1: Ándale, pues, ahí está el ganador, José Luis Ramírez Contreras. Me estaba saliendo el pollo, chuchi. Ay, Diosito santo de mi vida. ¡Felicidades, José Luis! ¡Qué buena onda, hombre! Que se llevó los lentes. Bueno, vámonos a la pausa. A la pausa, muchachos. Y te regreso. Ey, está pendiente el hijo de su dientes para mi amigo de este Javi allá de Bodman, tú de Fausto, ¿eh? ¡Dale, muchachos! Mi compadre.

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0: después ya nos vamos porque, ay, güey, esta bola de sinvergüenzas al último me anda mandando mensajes, hombre. Y ya está el Angelastro aquí con los deportes, hombre, con quién era ahí mis Águilas de la América. Bueno, ahorita lo voy a ir escuchando. Si no quieres poner una canción, por lo menos te espero para cenar donde ya sabes, no te hagas. Sácate para allá, princesa, famoso, te voy a arreglar de lo que va a pasar. Ponme entonces dos gotas de agua, papacito. Sácate para allá, tu princesa, por favor. No pone nada, ya me voy. Buen día, un club. Le encargo la canción Cuando Se Llega Viejo de los Tigres del Norte. Ya no puedo, ya me tengo que ir. Don Cruz, harto, pero bien harto me tienes, que siempre le haga caso a sus mayugos, dice. Sácate pa' allá, famoso. Y uno que le pide una rola lo batea sabroso. Luego, ¿por qué lo hacen chivo? Dice, sácate pa' allá, famoso, ¿cuál? A mí no me han hecho chivo. Así que quiero que ponga la rola de Lucio Peña con los Cadetes Linares. Si no, iré a la radio personalmente a hablar con su gerente. Primero y último aviso. ¡Cuánto quieras, ve! No te va a hacer caso porque no está aquí. Así nomás. Disculpe, intento comunicarme con el señor Ricardo Chávez. ¿Para qué? Bueno, ahorita le vamos a pasar el reporte. ¿Y para que le pases el reporte tú, Fausto? ¿Verdad? ¿Tú qué sabes ahí? ¿Qué pasó? No, este ni le entendemos, hombre, no, ni le... Ay, mañana lo escuchamos allá, ya. Ya me tengo que ir, ay, güey, que el rastro. De todas maneras no le entiendo. Al gangoso. Entonces ya mejor, ya nos vamos. Vámonos ya, muchachos. Porque ahí viene el que el rastro con los deportes. Seguramente va a decir que el mejor equipo de México... ¡Son mis Águilas de la América! ¡Así nomás!
1: ¡Ya sáquense para allá, bola de enfadosos!
0: ¡Vámonos, muchachos! ¡Nos vemos, nos escuchamos hasta el lunes! ¡Ya sáquense para allá, bola de enfadosos! ¡Gracias a mis amigos de Gasolineras Arco de Grupo Castillo Félix! ¡Ya sácate ya, enfadosos! ¡Vámonos!
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1: Amigos, ¿cómo están? Muy buenas tardes y bienvenidos a Pasión Deportiva. Estamos en vivo a través de la frecuencia correcta de la 93.5 FM. Desde la cabina de transmisiones de La Bestia Grupera, los saluda con gusto un servidor, Ángel Castro, invitándolos a que nos acompañe en estos minutos de buena información en los deportes. Recordándote que el 638-383-4141 estará más que listo y disponible para recibir sus llamadas y sus mensajes. Opine acerca de los temas que vamos a tratar a continuación. Y entre los temas principales tenemos el inicio de la jornada número 6 de la Liga MX en su apertura 2026. Además, béisbol en la Liga de Veteranos, béisbol en la Tercera Fuerza y también béisbol en la Tercera Fuerza B. Además de un poquito y más aquí en Pasión Deportiva. Así es que comenzamos con el deporte más popular en el mundo, el fútbol.

0: Vámonos con la jornada número 6 del fútbol mexicano en lo que respecta la Liga MX. Hoy inicia la jornada número 6 con 3 partidos que se van a dar. Los primeros partidos será el Atlante en contra de el León. Atlante recibirá en el León en el estadio Banorte de la Ciudad de México. Y bueno, mientras tanto el Necaxa recibe en el estadio Victoria Aguascalientes a Cruz Azul. Y los Cholos de Tijuana reciben en el Estadio Caliente de la Ciudad Fronteriza a nada más y nada menos que a los Pumas de Ciudad Universitaria. Estos partidos son para el día de hoy. 3 juegos en la jornada número 6 del fútbol mexicano. Para mañana se intensifican las actividades. Atlas se enfrentará al Querétaro en el Estadio Jalisco. Pachuca ante la Chivas Real de Guadalajara en el Estadio Hidalgo. América recibe en el Estadio Banorte al Puebla y Santos se enfrenta ante Tigres en el Estadio Corona en Torreón. Mientras tanto, el domingo se cierran las actividades de la jornada número 6 del fútbol mexicano con 2 partidos, el Toluca que recibe la Bombonera al FC Juárez y el Monterrey estará en casa para enfrentar al Atlético de San Luis en el majestuoso Estadio BBVA. Así serán precisamente pues la jornada número 6 del fútbol mexicano y nos vamos pues a las posiciones. ¿Cómo está la tabla general del fútbol mexicano luego de 5 jornadas transcurridas? El América está a la cabeza con 13 puntos, seguido por Atlas con 12 puntos. En la tercera posición Toluca con 10, al igual que la Chivas Real de Guadalajara, el Puebla y los Cholos de Tijuana hasta la sexta posición con 10 unidades. Monterrey y León comparten la posición número 7 y 8 con 9 unidades. En la posición número 9, Pumas con 8 puntos. Querétaro y Necaxa comparten 7 puntos. En la posición número 12, Cruz Azul con 6 unidades. Atlante con 5 unidades también. Pachuca en la posición número 14 y los Tigres en la posición número 15 con 4 puntos. En la posición número 16, Atlético de San Luis con 3 puntos. Y los que no han sumado absolutamente nada de numeritos es el equipo de Santos y el FC, que luego de 5 jornadas transcurridas no han sumado ni un solo punto. Tienen 0 puntos estos 2 equipos. Así las cosas en el fútbol mexicano. Vamos a la pausa, regresamos.
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0: Regresamos a Pasión Deportiva. Vámonos con el rey de los deportes, el béisbol y la Liga Mexicana de Béisbol, que ya se definió el campeonato de la zona sur en un final de película, la verdad, lo que concluyó el partido, ya que con un tremendo cuadrangular de Alan Espinosa colocó a los Olmecas de Tabasco en la serie de campeonato de la zona sur. Un cuadrangular de Alan Espinosa con un compañero en los senderos al fondo del 13 episodio. Se tuvieron que ir precisamente pues a los extra innings. Hizo explotar en júbilo el Estadio Centenario, pues así los Olmecas de Tabasco derrotaron 5-3 a los Guerreros de Oaxaca y dejándolos tendidos en el terreno para alcanzar la zona sur, el campeonato. Una batalla épica, digno de un séptimo desafío. Pues los visitantes lucharon sin tregua, principio a fin. Sin embargo, fueron los locales que finalmente sacaron la mejor parte. Y ese, pues, dramático y cabalístico capítulo, ahí aprovechó Alan Espinosa. Primero Agustín Ruiz disparó un sencillo al jardín derecho. Y ya con dos outs llegó el batazo grande de Alan Espinosa. Un cañonazo por toda la pradera del jardín izquierdo para sentenciar el éxito de los Olmecas de Tabasco, que pues se van a la serie de campeonato de la zona sur y estarán enfrentando el próximo sábado, mañana, a los Pericos de Puebla. El comienzo de la batalla de la zona sur por la supremacía sureña, pues, ante los Pericos de Puebla. Así es que se define la zona sur entre Olmecas de Tabasco y Pericos de Puebla para mañana. Mientras tanto, los Toros listos para embestir la serie de campeonato de la zona norte. Toros de Tijuana, pues, se van a enfrentar en el Toros Mobile Park los dos primeros juegos de la final de la zona norte. Hoy viernes y mañana sábado, ante los Sultanes de Monterrey. Así es que hoy empieza el campeonato de la zona norte, mañana el campeonato de la zona sur, y esto, de aquí saldrán los dos representantes para la serie del rey, la supremacía del mejor béisbol mexicano. Y bueno, mañana continúan las acciones de la serie final en la Liga Municipal de Béisbol de Veteranos 40 y Mayores, denominada esta temporada Armando Borboa Robles. Mañana se van a enfrentar el segundo de la serie, los equipos de la familia ante Mets, en el segundo de la serie. Mañana a las 4 de la tarde en el Estadio de Béisbol Francisco León García, el juego número 2. Ahí la serie está bajo la ventaja del equipo de los Mets, quien increíblemente en el primer juego estaban cayendo precisamente 6-0 y luego regresaron al partido y terminaron ganando 8-6 para llevarse el primero de la serie de campeonato, que está pactada de 5 juegos al mejor de 3, y los Mets ya tienen en la bolsa un juego. Veremos si la familia regresa y pone más interesante esta serie de campeonato en la Liga Municipal de Béisbol de Veteranos 40 y Mayores. Y hoy a las 8 de la noche en el estadio, bueno, en el campo más bien deportivo de béisbol, el Leonardo Guati Romero, hoy se van a enfrentar precisamente para cerrar la serie número 2 en la Liga Municipal de Béisbol de Tercera Fuerza A. Se van a enfrentar el equipo de Roosters ante Cerveceros, así se van a cerrar la serie 12, y a la próxima semana quedaría la serie número 13, en donde se van a definir los últimos lugares rumbo a la etapa de los playoffs. Así es que pues va a estar bueno, la verdad, estos partidos. Y bueno, hoy entonces a las 8 de la noche. Mañana la serie número 11 de la Liga Municipal de Béisbol de Tercera Fuerza, pero la B, el próximo fin de semana, para el domingo, así van a estar los enfrentamientos en el campo Chuy Bustamante el Óvalo. A las 10:30 se van a enfrentar Barracudas en contra de Cafetales. A las 4 de la tarde, ese va a ser a las 10:30, Barracudas contra Cafetales en el Óvalo. A la misma hora, pero en el Leonardo Guati Romero, Bikers contra Constructores. A las 4 de la tarde, en el Jesús Chuy Bustamante, la Curva 2 ante Monte Sinaí. Y a las 4 de la tarde también en el Guati Romero, Rockies Prospect contra Tsunamis. A las 7:30 de la tarde en el Jesús Chuy Bustamante del Óvalo, Bondojo contra Tiburones. Y a la misma hora, a las 7:30, pero en el Guati Romero, Dragones en contra de la Curva. Así estarán los enfrentamientos de esta serie número 11. Y el lunes se cierra la serie con el partido entre Bravos contra la Base a las 7:30 en el Jesús Chuy Bustamante en el Óvalo. Se abre la serie 11, que también pues ya están llegando al final del calendario regular para darle paso a lo que será pues los playoffs también de la Tercera Fuerza B. Y ayer pues se nos pasó por acá comentarles que los Remolcadores de Grúa Richie vencieron a Tomateros 6-5 en un dramático encuentro que se extendió a los extra innings, a 8 entradas. En el final de cuentas, Grúa Richie pues prácticamente definió el partido y se terminaron llevando el juego 6-5. El pitcher ganador fue Jorge Ledesma, con relevo el inicialista Fernando González, mientras que la amarga derrota fue para Luis Espinosa, que cargó esa dramática derrota. Así las cosas en el béisbol de la Tercera Fuerza. ¡Ah, nos vamos! Se quedan las noticias, informe 24 con nuestros compañeros. Y nosotros primeramente, y si Gran Arquitecto Universo los permite, nos escuchamos el lunes con más información en los deportes a través de esta estación. Un servidor Ángel Castro les desea excelente fin de semana. Cuídese mucho el calor porque está, pero si muy fuerte, y si está practicando algún deporte, hidrátese muy bien por la cuestión del calor. Mientras tanto, gracias también a los controles técnicos a DJ Macario y a usted que siempre está en sintonía de nuestra estación a través de su aparato receptor. Gracias, buena tarde, buen fin de semana. 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

Hola, ¿qué tal? Muy buenas tardes. Bienvenidos a Informe 24 en esta tercera emisión. Les saluda, por fin, ya estamos de vuelta. Les saluda Mariela Bernal a través de la Bestia Grupera 93.5 de su frecuencia modulada. Y bueno, pues ahora sí que iniciando el fin de semana, pero iniciándolo con muchísimas ganas. Agradecemos pues todos estos días que estuvimos ausente a nuestro compañero Ricardo Chávez y también en los controles a Ángel Castro, que estuvo apoyándonos por acá los días que estuvimos ausentes después de pues una intervención quirúrgica, ¿verdad? De como antes. Antes de irme sí les mencioné que pues no sabía cuántos días iba a estar fuera. Afortunadamente fueron exactamente 10 días y gracias a Dios ya estamos de nuevo cuenta para traerle la información y sobre todo lo más importante y relevante que acontece durante las últimas horas. Así que acompáñenos y quédese con nosotros y esperemos ya no irnos más tiempo, ¿verdad? Porque Ricardo Chávez nos cobra bastante caro, así que quédese con nosotros hasta las 2 de la tarde, ya que como siempre le tenemos lo más completo de la noticia. Entre los temas destacados de la información se encuentra que para el día de hoy, este viernes, bastante calor, pero también Sonora tendrá lluvias de hasta 50 milímetros.

0: Alertan por golpes de calor en Puerto Peñasco en Mascotas. Hermosillo concentra más casos de dengue en el estado, así como Guaymas, Cajeme y Empalme.
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0: El pronóstico detallado del estado del tiempo para este día en Puerto Peñasco: tendremos una temperatura máxima de 34 grados y una mínima de 30 grados centígrados. El cielo estará parcialmente soleado con una humedad de hasta el 75%. Para hoy no hay posibilidades de lluvia. El viento se pronostica para este día de 20 a 25 kilómetros por hora, lo que indica condiciones favorables para la navegación. Incluso el puerto quedó abierto para todo tipo de actividades marítimas, procediendo a mantenerse la bandera azul, que indica pues que las condiciones son óptimas. En este momento nos encontramos a la temperatura máxima pronosticada de 34 grados, pero con una sensación térmica de 41 grados centígrados, ya que la humedad se encuentra en su punto máximo. La sensación térmica es de más calidez que la temperatura real debido a la humedad. Así el pronóstico para el día de hoy en Puerto Peñasco. Hoy amaneció a las 6 de la mañana con 6 minutos y la puesta de sol será a las 7 con 4 minutos de la tarde. La primera pleamar fue a la 1 con 43 minutos de la madrugada y la siguiente pleamar será a las 2 con 7 minutos de la tarde. El nivel del agua ya está subiendo en estos momentos, faltan 56 minutos para la pleamar. La primera bajamar fue a las 7 con 47 minutos de la mañana y la siguiente bajamar a las 8 con 11 minutos de la noche. Hoy tendremos un total de 12 horas y 55 minutos de sol, mientras que el coeficiente de marea será de 91. Con este coeficiente tan alto tendremos grandes mareas y también las corrientes serán muy notorias. Esto se debe a que la luna se encuentra en la fase de luna llena. El día de mañana, sábado 29 de agosto, tendremos una temperatura máxima en el puerto de 35 grados y una mínima de 32. El cielo estará soleado con una humedad de hasta el 70%. El día de mañana se prevé que el viento sea de 20 a 25 kilómetros por hora, similar al día de hoy, mientras que el domingo el cielo estará prácticamente despejado con vientos de 10 a 15 kilómetros por hora con posibles ráfagas de hasta 20 kilómetros por hora. Indica condiciones favorables para la navegación este día, así como también el sábado. Para el domingo 30 de agosto, a partir de la mañana, se esperan ráfagas de viento en un lapso desde las 7 de la mañana hasta las 3 de la tarde. Vientos de 26 kilómetros por hora hasta 30 con ráfagas de hasta 41 kilómetros por hora. Hay que estar al pendiente, se pronostica algo de viento para este próximo domingo. Hay que estar al pendiente de lo que emita la autoridad marítima. Para este fin de semana no hay probabilidades de lluvia y en cuanto a la temperatura, para el domingo se espera, además de un poco de viento, temperatura máxima de 34 grados y una mínima de 31 grados Celsius. Para este día en Sonora, el monzón mexicano sobre el noroeste del territorio nacional, en combinación con inestabilidad atmosférica, va a originar lluvias moderadas a fuertes con puntuales fuertes. Para hoy se esperan temperaturas calurosas durante el día y templadas por la mañana y por la noche. Para hoy se esperan temperaturas máximas de 37 a 47 grados en el centro, noroeste y sur, de 33 a 43 grados en el norte, noreste y oriente, mínimas de 16 a 26 grados en el norte, noreste y oriente y de 22 a 32 grados en el resto del estado. Asimismo, la CONAGUA indicó que Sonora tendrá este viernes una jornada marcada por el calor extremo y el desarrollo de tormentas debido a la combinación de la humedad aportada por el monzón mexicano y la circulación anticiclónica, que mantiene temperaturas muy elevadas en buena parte de la entidad. Por su parte, la Coordinación Estatal de Protección Civil informó que existen condiciones favorables para la formación de tormentas, como en el caso de Nogales, Navojoa, Guaymas, Álamos, Rosario, Quiriego y Yécora, además de zonas aledañas. De 25 a 50 milímetros es el acumulado de lluvias que se presentarán el día de hoy. hay que tenerlo en cuenta, hay que considerarlo. Sin embargo, también las autoridades advierten que las tormentas monzónicas pueden desarrollarse rápidamente y generar rachas fuertes de viento y descargas eléctricas, incluso en sectores donde la lluvia sea breve o irregular. Por ello, se recomienda evitar actividades al aire libre durante tormentas, mantenerse alejado de árboles, postes y estructuras que puedan representar un riesgo y resguardarse ante la presencia de actividad eléctrica. De igual forma, además de tormentas, se esperan temperaturas muy altas, como por encima de los 43 grados centígrados, principalmente en la capital del estado. En Hermosillo es donde se esperan las temperaturas más altas, así como también en San Luis Río Colorado se espera una máxima de 45, Agua Prieta 38, así como también Ciudad Obregón una máxima de 42. Estos serán los municipios más altos este viernes, inicio del fin de semana. Mientras tanto, la Conagua indicó también que el día de ayer la temperatura más alta que se presentó fue de 48 grados en Tepacha, mientras que esta mañana la temperatura más baja fue de 16.9 grados en Yécora. Y para darnos más detalles del pronóstico del tiempo, escuchemos ahora al Servicio Meteorológico Nacional.

El Servicio Meteorológico Nacional de la Conagua le informa el pronóstico del tiempo. Para hoy 28 de agosto de 2026, el monzón mexicano, en combinación con inestabilidad atmosférica, originará lluvias puntuales muy fuertes en zonas de Sonora. Puntuales fuertes en zonas de Baja California Sur, Sinaloa y Durango. Intervalos de chubascos en Chihuahua y lluvias aisladas en Baja California. Simultáneamente, canales de baja presión en el interior de la República Mexicana, circulaciones ciclónicas y vaguadas en niveles altos de la atmósfera, así como la onda tropical número 32, con avances sobre el sur del territorio nacional, generarán lluvias puntuales intensas en zonas de Guerrero, puntuales muy fuertes en zonas de Jalisco, Colima, Michoacán, Puebla, Oaxaca y Veracruz, puntuales fuertes en zonas de Nayarit y el Estado de México. Lluvias con intervalos de chubascos en Coahuila, Nuevo León, San Luis Potosí, Tamaulipas, Guanajuato, Querétaro, Hidalgo, Tlaxcala, Morelos y la Ciudad de México. Además de lluvias aisladas en Zacatecas y Aguascalientes. En tanto que el desplazamiento de la onda tropical número 33 sobre la península de Yucatán y el sureste de México ocasionará lluvias puntuales muy fuertes en zonas de Yucatán, Campeche y Chiapas. Puntuales fuertes en zonas de Tabasco y lluvias con intervalos de chubascos en Quintana Roo. Finalmente, una circulación anticiclónica a niveles medios de la atmósfera mantendrá el ambiente caluroso a muy caluroso en el norte de la República Mexicana, litoral del Pacífico, Golfo de México y la península de Yucatán, prevaleciendo la onda de calor en Baja California, Baja California Sur, Sonora, Chihuahua, Coahuila, Nuevo León y Tamaulipas.

Muy bien, es tiempo de iniciar con las noticias, no sin antes recordarle que usted puede comunicarse con nosotros en el 638-383-4141. 638-383-4141 es nuestra línea telefónica y nuestro WhatsApp a su total disposición. Y bueno, pues es tiempo de iniciar con las noticias, es tiempo de iniciar con la información. Algo que sin duda alguna, pues además de el calor, tiene la gente muy al pendiente es el tema del dengue, ya que dada la situación, dada las circunstancias del calor, pues obviamente el tema del dengue se presenta bastante. Y Hermosillo concentra el mayor número de casos de dengue en Sonora, con 244 contagios confirmados, junto con Guaymas, Cajeme y Empalme, que acumulan 712 de los 1,054 casos registrados en la entidad, equivalentes a casi 7 de cada 10 contagios. El comportamiento actual de la enfermedad mantiene a Sonora en el primer lugar nacional en casos confirmados, por encima de Veracruz, Tabasco, Sinaloa y Baja California Sur. Pese al número de pacientes acumulados, el estado permanece sin muertes por dengue. Siente Ivette Clavel Corrales, responsable del programa de enfermedades transmitidas por vector de la Secretaría de Salud, informó que Hermosillo registra 244 casos confirmados, la cifra más alta entre los municipios de Sonora. La capital concentra alrededor del 23% de todos los contagios acumulados en el estado. Guaymas ocupa la segunda posición, seguido por Cajeme y Empalme. Los cuatro municipios con mayor número de casos confirmados son Hermosillo con 244 casos, Guaymas con 199, Cajeme con 157 y Empalme con 112. En conjunto suman 712 contagios, equivalente al 67.6% de los 1,054 casos confirmados en Sonora. La proporción obtiene al comparar las cifras municipales proporcionadas por la Secretaría de Salud con el acumulado estatal. Hermosillo y Guaymas reúnen por sí solos 443 casos, poco más del 42% de los contagios de la entidad. El corte actualiza el comportamiento reportado el 20 de agosto, cuando Sonora había sumado 51 casos de dengue en 2 semanas y registraba presencia de la enfermedad en 27 municipios. Así, Sonora acumula 1,054 casos confirmados de dengue y ocupa el primer lugar nacional, de acuerdo con la Secretaría de Salud Estatal. Sonora, 1,054 casos, seguido de Veracruz con 726, Tabasco con 546, Sinaloa con 470 y Baja California Sur con 205. Y bueno, ya que estamos en los temas de salud, ante rumores sobre la vacuna contra el virus del papiloma humano, VPH, el gobierno de Sonora, a través de la Secretaría de Salud Pública, llama a madres, padres y tutores a informarse responsablemente. El VPH, recordemos que es un virus muy común que puede causar verrugas y lesiones capaces de evolucionar a cáncer. Puede afectar tanto a mujeres como a hombres. La vacuna se aplica en quinto grado de primaria porque brinda protección antes de la exposición al virus, preparando las defensas cuando mejor oportunidad posible existe. Desestimar tabúes es importante. Vacunarse contra el VPH no significa promover conductas sexuales, sino prevenir enfermedades graves mediante una herramienta segura, gratuita y preventiva. La vacuna nonavalente protege contra 9 tipos de VPH, incluidos algunos relacionados con cáncer cervicouterino, anal y otros. Además, no contiene virus vivo y actualmente está disponible, por lo que madres, padres y tutores deben firmar el consentimiento entregado en las escuelas para permitir la vacunación de sus hijos. Y es que es muy importante protegerlos hoy, ya que ayuda a prevenir enfermedades. Es la 1:00 p.m. con 20 minutos, tiempo de la primera pausa comercial. En un momento continuamos con más noticias. Siga con nosotros en Informe 24.

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0: Regresamos con más noticias. Luego de que productores sonorenses solicitaron la reapertura de la estación cuarentenaria de Nogales para cruzar sus reses, Brooke Rollins, secretaria de Agricultura de Estados Unidos, anunció que las instalaciones del puerto ganadero en ambos lados de la frontera están siendo evaluadas. La revisión busca establecer un posible protocolo futuro para la importación de ganado mexicano que cumpla con las medidas sanitarias contra el gusano barrenador, aunque todavía no existe una autorización definitiva ni una fecha para reabrir el cruce. Los ganaderos del desierto dieron a conocer durante agosto que solicitaron la reapertura de la cuarentenaria de Nogales a la Unión Ganadera Regional de Sonora, al gobierno del estado y al Departamento de Agricultura de Estados Unidos, porque aseguran que los animales no resistirían el frío al trasladarlos hasta Agua Prieta. Delegados de la Asociación Ganadera Local de Caborca, en conjunto con las asociaciones de Caborca, Pitiquito, Altar, Trincheras, Atil, Tubutama, Sarik, Santa Ana, Magdalena y Imuris, solicitaron el apoyo de las autoridades mexicanas y estadounidenses para que se reabran los corrales de exportación de nogales. Brooke Rollins informó en su cuenta oficial de X que el puerto de entrada de ganado de Nogales en ambos lados de la frontera está siendo evaluado para establecer un posible protocolo futuro de importación que cumpla con las normas contra el gusano barrenador. 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Evolution Ópticos son expertos en óptica. 1:30 p.m, tiempo de más noticias en el corte informativo con nuestro compañero Jesús Martín Mendoza. Posteriormente escucharemos el reporte deportivo en donde se destaca que arranca la J6. También se destaca en la lista de las semifinales el 1 y 2 de septiembre de la Leagues Cup. Así que pues tenemos bastante información todavía.
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2: El gobierno de los Estados Unidos anunció que avanza en un acuerdo muy importante con el gobierno interino de Venezuela que encabeza Delcy Rodríguez. El acuerdo estaría centrado en la obtención de recursos y de renta petrolera de los pozos petroleros venezolanos hasta por un periodo de 100 años, con el cual Estados Unidos extraería petróleo y compartiría las ganancias con Venezuela. Imelda Castro, la mujer que fue señalada por el Movimiento de Regeneración Nacional como su propuesta para ser la candidata de ese partido político al gobierno de Sinaloa, presentó una declaración patrimonial en la que dice ella tener más deudas que propiedades. La información, que ha sido calificada como completamente inverosímil, se ha vuelto viral en las redes sociales y ella asegura no ganar tanto como dicen sus detractores. La presidenta Claudia Sheinbaum se reunió el día de ayer con los padres de familia de los desaparecidos de Ayotzinapa, en un hecho que en sí mismo ya es una noticia. Después de varios años de negar ese encuentro, asegurando que Gobernación estaba revisando las líneas de investigación, la presidenta se comprometió a continuar con las investigaciones del paradero de los hijos. El representante de los padres de familia aseguró que están muy lejos de conocer dónde quedaron los restos de los 43 desaparecidos.
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3: Hola, Lexcop. Cuartos de final listos para ir histórica de parte de la Liga MX sobre la... MLS 4-0. Primeramente, Monterrey venció 2-1 al Chicago Fire. León aplastó 3-0 a Real Salt Lake. Toluca venció 2-0 a Austin. Y América pasó por encima de Columbus Crew 2-0. Semifinales ya listas. Toluca contra León y América contra Monterrey el 1 y 2 de septiembre. Y el campeón será mexicano. Y además hoy arranca la jornada 6 de la apertura 2026. Atlante contra León a las 7 de la noche. Necaxa recibe a Cruz Azul a las 7 de la noche en Aguascalientes. Y Tijuana se enfrenta a Pumas, urgido de puntos, a las 9:10 de la noche. Tres partidos para abrir la fecha 6 en este día viernes. Para Informe 24, Antuar González.
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2: Confrontación entre el presidente de los Estados Unidos, Donald Trump, y el primer ministro, Mark Carney. Mientras Trump ha decidido cambiarle el nombre al lago Ontario para llamarlo a partir de ahora como Lago de América, el primer ministro canadiense aseguró que los canadienses están siempre del lado de la verdad y que la verdad es llamarle a ese gran lago, Lago Ontario. En la Ciudad de México, ayer por la tarde se dio un golpe muy importante a los distribuidores de drogas. Fue capturada una banda, al menos de 5 integrantes, que obligaban a los repartidores de aplicación, es decir, los repartidores de Uber, Didi, Rappi y otras más, a vender y distribuir drogas en la capital de la República. Los 5 acusados y detenidos ya declaran ante el Ministerio Público. El recién creado partido Somos México se debate ante su posible desaparición, porque una vez creado, el Tribunal Electoral del Poder Judicial de la Federación le ha quitado el nombre y el color. El dirigente de ese partido, Guadalupe Acosta Naranjo, aseguró que ahora el partido se llamará solamente Somos, aunque no han definido el nuevo color que habrán de ostentar en sus logotipos.
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11: Amigos de Informe 24 y Voces del Deporte Mexicano, los mando un fuerte abrazo, deseándoles lo mejor en este fin de semana, que pues es interesante hacer un recuento. Por cierto, mi nombre es Aarón Soriano, y como siempre les mando un saludo muy caluroso. Oigan, hay un torneo, y yo creo que todo mundo estamos de acuerdo, el torneo más importante que hay de clubes a nivel mundial, que es la UEFA Champions League. Esta UEFA Champions League, donde pues finalmente hablamos de un equipo del PSG que pues es un trabuco, pero que de repente pues ya se conoce. En el día de ayer se llevó a cabo el sorteo, vamos a pensar la primera fase, que es la de grupos, que donde todavía se ve un poquito disparejo, pero es donde los equipos más pequeños tienen oportunidad de poder aspirar a rozarse de manera internacional contra potencias, ya lo decíamos, contra el PSG, el equipo del Paris Saint-Germain, el Barcelona, el Manchester United, el Bayern Múnich, equipos que son verdaderamente potencia, y el Real Madrid, no se diga, ¿no? Con José Mourinho, que tiene todo para poder pues empezar a soñar en levantar a este equipo, a este club. No lo ha hecho mal desde su llegada, la confianza, resultados distintos a los que habían tenido con los técnicos anteriores, y no decir que es mejor o que es peor, sino es la experiencia que tiene este entrenador y que sabe jugar este tipo de torneos, que es la Champions League. Listos el sorteo, quizá la fase de grupos vaya a pasar con el City, con todas estas potencias, el Arsenal. Bueno, el Arsenal va a enfrentarse en la primera ronda al Real Madrid, pero de todas maneras son equipos que pueden ser accesibles a la siguiente fase, que ahí es donde empieza ya la eliminación, y creo que vale mucho la pena en este momento poder pues hacer la matemática y ver cómo están los diferentes grupos. Pero sí, los equipos están listos para poder competir al más alto nivel, y ahí poder ver precisamente a un equipo pues como el Porto, las escuadras que quizá no sean potencias, pero que aspiran en algún momento a tener muy buenos resultados, y el roce internacional de sus figuras, porque ahí es donde también los visores los pueden detectar y llevarlos a equipos más importantes. Esperemos que le vaya muy bien a su equipo favorito. Por lo pronto yo quiero desearles un feliz y deportivo fin de semana y esperar a que allá arranque esta actividad de lo que es la Champions League.
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0: Y bueno, ante las altas temperaturas que continúan registrándose en Puerto Peñasco, el responsable de control canino de la Coordinación Municipal de Salud, Eric Francisco Gastelum Pacheco, hizo un llamado a los propietarios de perros y gatos a extremar precauciones, al señalar que ya se han atendido numerosos casos de golpes de calor, algunos de ellos con consecuencias fatales, por lo que explicó que incluso animales que permanecen aparentemente protegidos bajo un vehículo pueden sufrir las consecuencias de las altas temperaturas cuando el sol cambia de posición y deja de proporcionarle sombra. Agregó que recientemente fueron llevados dos perros afectados por el calor, pero uno de ellos, el más joven, lamentablemente ya había fallecido, mientras que el otro pudo ser salvado.
1: Hay que tener mucho cuidado, mucho cuidado, porque ha habido mucho golpe de calor. Lamentablemente muchos reportes que hemos atendido, hemos llegado al domicilio, ya está muerto este perrito. No respeta la edad. El día de ayer que trajeron dos perritos pug, que lamentablemente uno ya estaba muerto, el más joven, el más adulto, logramos salvarle la vida. Pero muchas personas, mi respeto, que se van al trabajo y les dejan mucha agua a los perros, pero ellos llegan a tumbar el traste de agua, la cubeta de agua, y para en 2-3 horas ya les da un golpe de calor grave. Hay que tener mucho cuidado. Tenerlos en buena sombra, que no les pegue el sol a mediodía, ni en la tarde, ni en la mañana. Hay que tener mucho cuidado, cuidar a sus mascotas, tanto perros y gatos.
2: ¿Cuáles son los principales riesgos para una mascota durante estos días de calor extremo?
1: Hay personas que le dejan cubetas de agua, pero a mediodía les pega el sol. Entonces eso les corre en alto riesgo. También la recomendación es de que le dejen suero oral, eso se le está ayudando demasiado. Pero cuando se van a trabajar, muchas personas miran que el perro o el traste o cubeta de agua le está pegando la sombra. Hay que estar mucho al pendiente si a mediodía o en la tarde les llegan a pegar el sol. Hay que cuidarlos mucho, los perros y gatos, como parte de la familia. Y hay muchos perros que nos han reportado ya con golpes de calor, aún que están abajo de un carro, que tengan sombra. Hay que cuidarlos mucho. Es muy peligroso. Van dos casos que hemos atendido de perros, que lamentablemente los perros han fallecido en algunos centros comerciales de aquí de Puerto Peñasco, que nos uno hablaba al 911 de que está un perrito en el vehículo. Cuando llegamos nosotros y una unidad, salió el dueño, pero el perrito ya había muerto. El segundo caso, que estuvieron a punto los oficiales de romper el vidrio, cuando llegó el dueño, ese perro logró salvarse. Si llevan a su mascota a un centro comercial, a donde vayan a ir, bájenlo, no lo dejen arriba, o si lo van a dejar, pues déjenlo con el aire prendido. Corren riesgo, pues hasta parte de la familia de nosotros, o también las mascotas, ¿no?
2: Bueno. ¿También han detectado casos de animales que permanecen amarrados durante horas?
1: Hemos atendido eso, sí, demasiados casos. Le agradezco yo a todas las personas que han hablado de que hay perros amarrados. Hay muchos casos donde tienen la manera de tenerlos sueltos, que no tengan acceso a la calle. Hay personas que los tienen amarrados, pero en buenas condiciones, con pecheras, con buenos collares, con un mecate que tenga el equipo para puedan circular sin tener problemas se pueden asfixiar. Hay pocos casos que tengan una justificación, la gran mayoría, pues sí, el licenciado de control animal le deja un papel donde el perro pues tiene que soltarlo inmediatamente, y cada día estamos revisándolos, pero hay que mirarlos como parte de la familia.
3: Para Informe 24, Ricardo Chávez.

0: Bueno, en otros temas, una familia procedente del estado de Chihuahua que se encontraba de vacaciones en este puerto difundió en redes sociales una denuncia relacionada con un incidente de tránsito ocurrido durante su estancia en este destino turístico. Y de acuerdo con el testimonio de María de los Ángeles Álamo, la familia integrada por 17 personas regresaba de un paseo en barco cuando su esposo habría pasado por alto una señal de alto, argumentando que no conocían bien la ciudad y que utilizaban una aplicación de navegación para dirigirse hacia su hotel. Por tal motivo, pues ella denunció a través de las redes sociales esta presunta retención de su esposo y también el cobro de multa, asegurando que ellos intentaron pagar la infracción, pero que debido a un desacuerdo con los oficiales y a que estaban grabando lo ocurrido, ya no les permitieron realizar el pago en ese momento.
1: Somos 18 personas las que andamos aquí de vacaciones. Ayer fuimos de paseo en un barco familiar. Cuando nos bajamos de ahí, nos veníamos al hotel y nosotros no conocemos bien. Mi hijo puso la ubicación, le venía explicando a mi esposo y por accidente se pasó un alto, porque nosotros no conocemos aquí, no sabíamos. Venían enfrente unos oficiales, dieron la vuelta, nos detuvieron, al cual le preguntaron a mi esposo de dónde venía, qué andaba haciendo, muchas preguntas. Entonces mi esposo se las contestó. De ahí le preguntaron que se había tomado mi esposo, a lo cual mi esposo le dijo que sí, que se había tomado 3 cervezas y que ya íbamos para el hotel a hacerles comida a los niños. Entonces nos dijeron que teníamos que venirnos aquí a la comandancia, nos vinimos a la comandancia. Cuando llegamos, metieron a mi esposo para adentro, y yo también me metí para adentro, pero no hasta, lo metieron adentro, cerraron las puertas y cuando salió mi esposo dijo que le estaban cobrando 10,000 pesos la multa por verse pasado el alto y porque venía tomando. Mi esposo le dijo que nada más 3 cervezas se había tomado y que pues que no venía ebrio, que ya íbamos a dormir y todo. Ellos les dijo que le bajaran la multa, le bajaron 8,000 pesos. Mi esposo salió y me dijo que cómo le podíamos hacer, nosotros ya no teníamos dinero porque no lo habíamos gastado y el poquito dinero que tenemos había llenado el tanque del vehículo porque hoy teníamos que irnos a las 5 de la mañana, pues íbamos a alistarnos para salir hoy hacia Casa Grande, Chihuahua. Ya no traíamos dinero. Mi esposo se devolvió a comentarle pues que le bajaran a la multa, que era muy elevado porque pues nosotros somos turistas y no conocemos aquí, pues nos habíamos pasado el alto y que se había tomado 3 cervezas. Yo me metí con mi esposo, le pregunté al oficial que lo había tenido qué número de patrulla traía ella, a la cual ella se negó, se molestó, me cerró la puerta en la cara, metieron a mi esposo y lo metieron a saldar. Ya no dejaron que pagáramos multa. Nos habían dicho que teníamos que pagar 4,500, a lo cual yo entré y les dije que iba a pagar la multa para que mi esposo pudiera salir. Como ellos se molestaron porque estábamos grabando la actitud que ellos tuvieron hacia nosotros, ya no quisieron que pagáramos. A nosotros nunca nos dijeron que el vehículo estaba detenido también. En Casa Grande se utiliza que cuando se comete una infracción detienen el mueble, o bien en este caso a la persona que detiene, que va manejando, ¿verdad? Tenían a mi esposo detenido, yo tenía a mis hijos con mucho calor en la caja de la troca, a la cual de aquí donde estamos nosotros está a dos cuadras el hotel donde nos estamos quedando, un hotelito.
2: Para Informe 24, Ricardo Chávez.
0: Muy bien, así estamos culminando Informe 24 en esta tercera emisión. A nombre de Ricardo Chávez, en los reportes y en los controles técnicos, yo soy Mariela Bernal. Que tenga usted un excelente inicio del fin de semana. El lunes, Dios mediante, ya estaremos de nueva cuenta con todos ustedes. Cuídese mucho, con permiso. Hasta la próxima.

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2: Son las 2. Con 2 minutos.
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1: Por supuesto que nos enlazamos. ¿Cómo están? Muy buenas tardes a todos ustedes. 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

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Y usted, pues no se vaya, quédese aquí conmigo en Sazón Grupero con la Sabrosita. ¡Vámonos!

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8: 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Vámonos a cabina y ahorita regresamos.
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1: 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Por lo pronto, nos vamos a cabina y regresamos con más aquí desde el Centro de Atención a Clientes, desde el Plaza Las Gaviotas. 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
7: Desde la redacción de Informe 24, estas son las noticias.
8: La presidenta Claudia Sheinbaum envió al Congreso una iniciativa para quienes aspiren a la presidencia, gubernaturas o a la jefatura de gobierno de la Ciudad de México no tengan doble nacionalidad. La propuesta plantea renunciar a cualquier otra ciudadanía antes de solicitar el registro como candidato, con el objetivo de garantizar que el interés nacional esté por encima de cualquier otro. La Fiscalía General de la República obtuvo la vinculación a proceso de 3 personas señaladas como posibles integrantes de un grupo criminal. La dependencia informó que continuarán las investigaciones para determinar su participación en diversos delitos. Los acusados permanecerán sujetos al proceso judicial mientras se reúnen mayores elementos dentro de la investigación.
9: Para Informe 24, Adrián López. 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

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Nos vamos a ir a cabina y ya te regresamos ya con el último enlace. Así que no se vayan y no se apreciar. Yo me disparo. Ahora.

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Así nos despedimos y ahí voy para allá, no le cambien porque...

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señores. Aquí las 3 de la tarde con 39 minutos. 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Vámonos, recio. Vámonos con música. Regresamos con más. Oye, pues ya casi me voy. Aviéntame la rola.

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2: 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No, eso no. 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
3: Desde la redacción de Informe 24, estas son las noticias.
4: El gobierno de México reiteró a Estados Unidos su exigencia para esclarecer la muerte de 17 mexicanos ocurridas bajo custodia migratoria o durante operativos del Servicio de Control de Inmigración y Aduanas de Estados Unidos. La presidenta Claudia Sheinbaum informó que el canciller Roberto Velasco planteó directamente el tema al secretario estadounidense Marco Rubio y pidió mejorar el trato hacia los connacionales. 7 nuevas unidades del transporte urbano fueron incorporadas a las líneas 11 y 14 de Ciudad Obregón. Con esta entrega suman 88 unidades nuevas integradas durante la actual administración estatal, con una inversión acumulada superior a los 264 millones de pesos. El municipio cuenta ahora con 120 unidades en circulación para mejorar el servicio a los usuarios.
1: Para Informe 24, Adrián López. 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

buenas tardes. ¿Cómo están mis criaturas del Señor? ¿Cómo andan el día de hoy? Bienvenidos al Velo Grupero de la Bestia en este... Oye, qué bonita yo, ¿verdad? Pero es el viernes, que sabe, y ni modo. Les saluda con el gusto de siempre, después de unos días de ausencia, su servilleta la plebona en este inicio del fin de semana, viernes 28 de agosto. Venimos con muchísimas ganas, con muchísimo ímpetu, con muchísima congratulencia. ¡Ay, claro que sí! A través de la bici grupera. ¡Claro que por su pollo! ¡Ey, ey, ey! ¿Cómo andan el día de hoy? ¿Cómo la pasaron en estos días tan calurosos? En estos días en los cuales, pues, hay que estarnos bañando a cada rato, En los que hay que estar... Pero si bebiendo muchos líquidos, pero esos que hidratan, porque hay muchos líquidos que no hidratan, así que hay que ponernos en ambiente, ¿eh? Y bueno, pues es como todos los días que no estuve presente, pero ahora sí vengo con muchísimas ganas de servirte la plebona, estar contigo hasta las 5 de la tarde. Así que pues bueno, no sé, digamos, vamos a arrancar, vamos a comenzar, vamos a iniciar con nuestro primer...

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1: Excelente, qué velazo, qué velazo. Hello, buenas tardes.
2: Buenas tardes, por la del gallo.
1: Y el gallo Lizalde con la de la confusión.
2: Esa confusión, sí, es mi ídolo.
1: Perfecto, el mío también, ya está. Entonces, excelente, ahí está el voto para Lalo, el gallo Elizalde con confusión. Ay, ay, ay. Tenemos confusión con Lalo, el gallo Elizalde y los Tamazulas de Culiacán con esta melodía muy buena contra nada más y nada menos que los Cadetes de Linares, los originales de Homero Guerrero y Lupe Tijerina con Un Viejo Amor. ¿Cuál de las dos te gusta más? Dímelo ya en el 638-38-341-41. 638-38-341-41. Repórtate directamente a la cabina. O bien, si lo prefieres, mándame un WhatsApp. Ahí estamos más que listos. Solamente una tiene que ser la ganadora y hasta este momento Lalo el Gallo Elizalde lleva la delantera con confusión. También por acá dice Plebona, buenas tardes, qué bueno que ya volviste, nos da mucho gusto y votamos por la primera. Así de fácil y sencillo, ¿verdad? Gracias a Dios que ya volvimos y que ya estamos de nuevo cuenta con todos ustedes. Ahí está el voto para Lalo el Gallo Elizalde con confusión. Y nada, andarse confundiendo porque por acá su servilleta la Plebona ya está al 100, ¿qué digo? Al 100, al 1000 para estar con todos ustedes después de unos días de ausencia involuntariamente, pero ya volvimos y eso es lo más importante. Claro que sí, son las 4 de la tarde con 12 minutos. Por acá también nos dicen Plebona, me gusta mucho la segunda, pero también apoyo porque se vaya el que vendía muchos casetes. Ah, eso sí, el Lalo el Gallo, así decía, canto bien feo, pero vendo muchos casetes. Ahí está otro voto para Lalo el Gallo Elizalde con confusión, llevándose la delantera hasta este momento. ¿Será que en esta ocasión Lalo el Gallo se va a llevar la delantera y los Cadetes de Linares se van a caer en ceros? Ay, ay, ay, hasta este momento Lalo el Gallo lleva la delantera. Y si ya no hay más votos para ninguna de los dos a la una, si no hay otro voto para las dos, si ya no hay voto a las tres, no se diga más y vámonos de una vez con la rolita ganadora.
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Ok, muy bien, excelente. Son las 4 de la tarde con 22 minutos. 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

0: seguimos con más buena música. Y no se diga más, échenme de una vez nuestro siguiente duelazo, que yo sé que claro que les va a encantar. ¿A dónde tienen que votar? Muy fácil, en el 638-38-341-41. Mientras tanto, son las 4 de la tarde con 24 minutos. Échenme de una vez la rolita ganadora.
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0: Pero bájale, ¿no?
2: Ande

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1: Muy bien, ahí escuchamos este duelazo. Primero escuchamos nada más y nada menos que al Shaka Vega con Olor a Hierba, se llamaba el disco, bueno, se llama el disco en el cual se desprende la rolita que acabamos de escuchar, que se titula El Telegrama contra el señorón Lorenzo de Monteclaro, que lo incluyó en la gran colección del 60 aniversario del señorón. Claro que sí, Pídeme la Luna, se llama la melodía. El Telegrama contra Pídeme la Luna, Sergio Vega contra Lorenzo de Monteclaro. ¿Cuál de las dos te gusta más? Dímelo ya en el 638-38-341-41. 638-38-341-41, línea telefónica. Y claro que también está disponible nuestro WhatsApp. Tenemos llamaduki. Hello, buenas tardes.
2: Oh, sí, buenas tardes. Pues la primera de saludos aquí a la gente de Genaro Vega.
1: Ok, perfecto, excelente. Saludos para toda la gente de Genaro Vega. Ahí está el voto para Telegrama de Sergio Vega, que fue el primero en llegar. Claro que sí, Sergio Vega y los Rayos del Norte participando en esta hora de la tarde, señores. Ahí está el voto para el ahora conocido como el Shaka Vega con el Telegrama, poniéndose cara a cara, frente a frente también con el señorón Pídeme la Luna de Lorenzo de Monteclaro. Es de viernes, señores, es de viernes y el cuerpo lo sabe. Es de viernes 28 de agosto y bueno, pues nos vamos a poner bien felices, bien alegres y bien contentos. Claro que sí.
3: ¿Estás serio?
1: En serio, tenemos mensajito, vamos, ojalá que nos manden audio. Pídeme la luna y te la bajaré. Ahí está el voto para también el señor Lorenzo de Monteclaro. También nos dicen por acá, plebona, por la primera. Ahí está otro voto para Sergio Vega llevándose la delantera hasta este momento. Señores, Sergio Vega lleva la delantera hasta este momento. Si tenemos otro audio, si tenemos otra llamada, si tenemos otro mensaje, votando por Sergio Vega, indiscutiblemente vamos a tener ganadores en este arranque del fin de semana. Yo espero que hayan visto el eclipse de anoche. Yo la neta sí me acordé, pero me dio flojera levantarme, así que no lo vi, solamente en fotografías y solamente en vivo. Es que la ventaja de ahora que va a haber un eclipse, ahí lo veo en el teléfono, no bien sabe, ¿verdad? Todo, y pues ni modo, ¿qué le vamos a hacer? Los que vivimos en playa, pues nos podemos dar esos lujos. Claro que sí. Dice por acá, Blubana, buenísimas tardes. Votamos por el Shaka, así que no se diga más. Y vámonos de una vez con la rolita ganadora.
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0: Muy bien, escuchamos. Hace un momento el tierno se fue con calibre 50. Son las 4 de la tarde con 43 minutos. Oiga, si no sabe qué hacer este fin de semana, yo le tengo una muy buena opción. Vámonos a las carreras de caballos. Este evento nocturno de carreras de caballos en Puerto Peñasco se va a llevar a cabo este sábado 29 de agosto. Se hace el día de mañana ahí en el Taste Palo Verde, iniciando desde las 8 de la noche. Así que vámonos de una vez desde temprano para agarrar lugar. El cover son 200 pesos. Las hieleras son libres. Hoy no se va a poner bien suave, bien, pero bien así, todo que ver. Alisten sus apuestas. Va a haber música en vivo con Avi Pérez y sus elegidos. Y recuerden que este próximo sábado, 29 de agosto, en el Taste Palo Verde, para que se lleven sus hieleronas y la pasen bien a gusto en las carreras de caballos. Pero si tú quieres ir el día de mañana completamente gratis, comunícate conmigo en este preciso y exacto momento en el 638-38-341-41. 638-38-341-41. Repórtate a la base, dame tu nombre y dime, plebona, yo quiero ir a las carreras de caballos. Así de fácil te doy un boletito para que te vayas y te disfrutes el día de mañana estas carreras que se van a poner con todo el mere que tenga. 638-38-341-41. Ahí estamos más que listos para que te vayas a las carreras de caballos el día de mañana en este gran evento nocturno de carreras a todo lo que da. 638-38-341-41. Faltan 15 minutos para que den las 5 de la tarde. Comunícate conmigo para que te lleves uno de los boletos que tengo por acá totalmente gratis. O sea, con este boletuki vas a llegar y te vas a poner a disfrutar las carreras de caballos. Hello, buenas tardes.
1: Sí, nos gustaría unos boletos.
0: Claro que sí. Muy bien, claro que sí. Dame tu nombre.
1: Israel Silva.
0: Israel Silva. Sí. Muy sí. Bien, Israel, para que Ábalos. Te vengas a Ábalos. Ok, para que te vengas por tu boletito, ¿sale? Antes de las 7, sino para que te vengas mañana antes de las 2 de la tarde.
1: ¿Cuál es la dirección ahí?
0: Aquí en el Boulevard Fremont número 9, en la colonia Benito Juárez, casi enfrente de la Cruz Roja.
1: ¿O enfrente de la Cruz Roja?
0: Ajá.
1: Ah, aquí lo venimos oyendo en el radio, estamos bien contentos.
0: Ah, qué bueno, pues aquí te esperamos. Sale, vente de una vez y andas en la calle.
1: Ah, ok, aquí andamos cerquita, ahorita vamos para allá.
0: Ándale, pues aquí te esperamos.
1: Dale, muchas gracias.
0: De nada, hasta luego, bonita tarde. Ahí está el primer ganador para que se vaya a disfrutar de las carreras de caballos el día de mañana. Se va a poner suave y el hecho que diga, no, vente con tu yeleruki, así y a todo lo que da, pues uno se va bien contento, ¿ah? Se lleva la chela que uno quiere, se lleva la bebida que uno quiere, disfruta las carreras de caballo y a todo lo que da. Tengo otro boleto, excelente, otra persona que se reporte al 638-38-341-41 para que se lleve su boleto para el día de mañana que vaya a disfrutar de las carreras de caballos. Faltan 14 minutos para las 5 de la tarde. Vamos a esperar otra llamada, Uki, para que nos digan, plebora, yo quiero ir a esta carrera de caballos para disfrutar el día de mañana. No, se ponen bien chéveres. Tú lo tienes que disfrutar y sobre todo pasarla súper, hiper, mega bien, porque las carreras están a todo lo que da y mañana ni se diga. Claro que sí. Israel ya se lleva su boleto, así que hay que aprovechar y este boletito para que te vayas totalmente gratis, ¿eh? Va a estar bien suave. Oiga, hoy es viernes 28 de agosto. Felicitamos a todos los que llamen Agustín, Adelinas y también Pelagios. Muchas felicidades para todos los que se llamen de esta manera o los que están cumpliendo años este 28 de agosto. Estamos en pleno verano bajo el régimen de Virgo. Ya hemos transcurrido más de 200 días, nos quedan pocos, ya casi estamos en el otoño, una época del año que nos encanta. Sin embargo, no hay que adelantarnos, hay que disfrutar del día a día y claro que también con la buena música que tenemos para ti aquí a la Bessy Grupera. Y bueno, si tú quieres el boletito para irte a las carreras de caballo el día de mañana, sábado 29 de agosto, en el Taste Palo Verde, comunícate conmigo en el 638-38-341-41. Mientras tanto, vámonos al corte y ahorita continuamos. ¡Vámonos!
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0: Muy bien, así estamos ya de regreso para despedirnos. Claro que sí, a través de la Bici Grupera 93.5 FM en este viernes, señores, ya es viernes. Hay que portarnos mal, pero cuidarnos muy bien, ¿sale, vale? Me voy a despedir con esta rolita de la banda Los Recoditos y esto que se llama La Peda, porque ya es viernes y el cuerpo lo sabe y el inicio del fin de semana nos está pegando en la nuca, así que...
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0: Y La Plebona a la misma vez se despide. Cuídense mucho, con permiso. Hasta mañana. Mañana regreso a las 12 del mediodía, ¿eh? Para seguir con más buena música.

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